En una ocasión, Jesús le preguntó a sus discípulos: ¿quiénes dicen los hombres que soy yo? Y ellos respondieron: unos dicen que eres Juan el Bautista, otros dicen que Elías, y otros, alguno de los profetas. Entonces Jesús les hizo la siguiente pregunta: ¿y ustedes qué piensan? ¿Quién soy yo? En el instante, Pedro le dijo: tú eres el Cristo. Pues hoy quiero que hablemos de eso, de quién es Jesús. Y le invito para que hagamos este recorrido y descubramos por lo menos cuatro cosas acerca de quién es Jesús. Y lo primero que descubrimos es que Jesús es nuestro sanador, mi sanador, tu sanador. En Mateo 4:23 dice que Jesús recorrió toda Galilea sanando a la gente de toda enfermedad y de toda dolencia. Y si nos damos a la tarea de leer los cuatro evangelios, vamos a encontrar cantidad de milagros de sanidad que Dios obraba en la gente. Y permítame decirle que el mismo Jesús que sanó hace más de 2000 años es el mismo Jesús que hoy en día, que en este año, que en este momento, que en este presente, en tu presente, también quiere obrar en salud para tu cuerpo físico. Hebreos 13:8 dice que Jesús es el mismo de ayer, de hoy, de mañana y de siempre, por los siglos de los siglos. Ese mismo Jesús está dispuesto a sanar. Lo único que tienes que hacer es reconocerlo como tu salvador, como tu sanador, y creer de todo corazón. ¿Quién es Jesús? En Juan 10:10 dice: el ladrón no ha venido sino para robar, para matar y destruir. Y dice Jesús: yo he venido para que tengan vida y para que la tengan en abundancia. ¿Quién es Jesús? Jesús es la vida. La verdadera vida espiritual nace cuando Jesús entra a nuestro corazón. Cuando usted le dice a Jesús: Señor, te reconozco como mi único y suficiente Salvador. Cuando invitas a Jesús a morar en tu corazón, a que haga parte de tu vida y de tu familia, a partir de ese momento, una nueva vida nace en usted. Ese mismo poder que resucitó a Jesucristo de entre los muertos entra a nuestro corazón. Que estábamos muertos espiritualmente, apartados de Dios, ese mismo poder de Jesús entra a nuestro corazón para resucitarnos, para darnos vida y, como lo hemos dicho todos estos días, para reconciliarnos con el Padre. Si queremos tener vida espiritual, una esperanza espiritual en Dios, la única manera es a través de Jesús. Y Él lo dice: yo he venido para que tengan vida y la tengan en abundancia. Es el único que puede darnos esa vida espiritual que realmente necesitamos. ¿Quién es Jesús? En Mateo capítulo 1, versículo número 21, cuando el ángel le anunciaba a María del nacimiento de Jesús, estas eran las palabras que el ángel pronunciaba a María: y darás a luz un hijo, y llamarás su nombre Jesús, porque Él salvará a su pueblo de sus pecados. Porque Él salvará a su pueblo de sus pecados. ¿Quién es Jesús? Jesús es el Salvador del mundo. Hay una gran verdad, hay una realidad, es que usted y yo no podemos salvarnos por nuestras propias fuerzas, ni por nuestros propios méritos, ni siquiera por nuestras propias obras. La salvación es un regalo divino, abierto para todos aquellos que le quieran aceptar. ¿Qué pasa con las obras? Las obras simplemente son el resultado de una vida cambiada y de una vida transformada por Dios. Mis obras no me van a salvar, lo que me salva es la obra de Cristo. Cuando yo me acerco a Cristo y Cristo me da una vida nueva y mi vida es cambiada, eso se refleja en obras, en actitudes diferentes, en una vida diferente, en una vida cambiada, pero eso no me salva. El que me salvó fue Cristo. Mis obras son el resultado de lo que Cristo hizo conmigo. ¿Y qué hizo conmigo? Salvarme. La religión no me salva.
el que realmente nos salva es Jesús, el Hijo de Dios. Una de las preguntas que todos deberíamos hacernos en la vida es: ¿dónde vamos a pasar la eternidad? Pregunta difícil para algunos, pero la respuesta es sencilla. Si nosotros llegamos ante Jesús, nos rendimos ante Él con un corazón sincero, confesamos nuestro pecado y lo recibimos como nuestro único y suficiente Salvador, nuestra vida es salva y aseguraremos estar en la presencia de Dios cuando llegue ese momento. ¿Quién es Jesús? Jesús es nuestro perdonador. Él puede perdonarnos. En Mateo 9:6, Jesús dijo: para que sepan que el Hijo del Hombre tiene potestad en la tierra para perdonar pecados, te digo, ni yo te condeno, vete y no peques más. Jesús es nuestro perdonador. Eso hizo en la cruz cuando derramó su sangre y entregó su vida por nosotros. Primera de Juan capítulo 1 versículo número 9 dice que si usted y yo confesamos nuestro pecado, Él es fiel y justo para perdonar nuestros pecados y limpiarnos de toda maldad. Y podríamos hablar mucho acerca de quién es Jesús. La Biblia lo relata como nuestro pastor, como el agua de vida, como el pan de vida, como el rey, como el libertador, como el amor, cuando dice que Él es amor. Y podríamos hablar muchas cosas acerca de Jesús, pero queremos que estas cuatro cosas se queden grabadas en nuestro corazón. Jesús es tu sanador. Si estás enfermo, Él quiere sanarte. Él es la vida. Él quiere restaurar tu vida espiritual y tu relación con el Padre. Él es tu salvador. Él es quien perdona todos tus pecados. Acerquémonos a Él. Le invito para que juntos oremos a Dios. Señor, hoy reconocemos tu grandeza, reconocemos tu poder, reconocemos tu gran amor para con nosotros, en que siendo nosotros pecadores, tú entregaste tu vida en la cruz para perdonar nuestros pecados, para salvarnos, para sanarnos, para restaurarnos. Yo te doy gracias por eso, Dios. Gracias, Señor, porque tú prometes ser nuestro sanador. A eso viniste a la cruz, también para sanarnos de la enfermedad física, de la enfermedad del alma. Por eso hoy, Señor, entregamos toda dolencia, toda enfermedad, la llevamos a la cruz, creyendo, Señor, que el mismo Jesús que sanó hace más de 2000 años está hoy aquí a través de esta palabra, a través de este mensaje, llevando sanidad a todos los rincones del planeta. Yo te pido, Jesús, que por tu obra en la cruz, en cualquier lugar donde estén escuchando este mensaje y haya una persona creyendo en tu poder, creyendo que tú eres el sanador, yo te pido, Jesús, y declaro que tú obrarás en sanidad para el cuerpo físico. Tú lo prometes, Señor, y lo creemos de corazón y lo recibimos hoy. Gracias, Señor, porque tú eres nuestro perdonador. Perdona nuestro pecado. Nos hemos equivocado, hemos fallado, pero hoy nos acercamos creyendo que nuestro pecado tú lo perdonas y dices que lo llevas a lo profundo de la mar. Gracias, Señor, por perdonarnos. Gracias porque eres nuestro Salvador. Hoy te recibimos y te reconocemos como nuestro único y suficiente Salvador.

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1: El espectáculo era apasionante, más bien aún morboso. Unas 50 personas lo contemplaban ávidamente. Se trataba de una niña de apenas 16 años de edad, de la ciudad de Ho Chi Minh, en la antigua Saigón. Ella intentaba suicidarse arrojándose de un alto puente al río que corría abajo. Las 50 personas sin corazón gritaban: ¡tírate, tírate! Y en un momento dado, la chica, en efecto, se tiró. 9 personas corrieron al borde del puente para ver caer a la joven, y el peso acumulado rompió el frágil puente y los 9 cayeron al abismo. Pero, cosa curiosa, la suicida fue rescatada, sana y salva, mientras que los 9 mórbidos curiosos perecieron en las aguas. A la gente como que le gustan los espectáculos mórbidos, truculentos, dramáticos, trágicos. Especialmente el espectáculo que dan los presuntos suicidas. La gente no acude para demostrarles cariño o aconsejarles conservar la vida. Más bien, ansiosa de sangre y desgracia ajena, la gente grita: tírate, tírate. Se dice que cuando se junta una multitud, el nivel intelectual de la gente baja al nivel del más bruto. Lo mismo pasa con el sentido moral. Baja de grado conforme aumenta el monto de gente congregada. Las multitudes, decía Goethe, oyen mejor los gritos que las razones. Cuanto más gente se reúne en un lugar para vociferar y gritar, parece que más y más desciende el nivel de humanidad y más sube y sube el nivel de animalidad. Amigo, ¿será por eso que tan fácilmente nuestros jóvenes caen en la desgracia de la inmoralidad y el materialismo? Todos lo hacen, es su tesis. Y siguiendo el rumbo del montón, se reducen al nivel del menor común denominador. ¿Dónde está el joven recto? ¿Dónde está el líder íntegro? ¿Por qué tiene que ser el perverso, el incurioso, el malo, el que atrae la atención? Mi querido joven, Dios lo ha creado un individuo. Usted es un ser único. No hay nada en el mundo entero que lo obligue a ser como todos los demás. Usted es un individuo en el sentido más estricto de la palabra. No deshonre su individualidad. No sacrifique su decencia. No se rebaje al nivel del montón. Sea usted el líder sano y recto y fuerte que esta tierra necesita. Jesucristo establece el dechado para nuestra vida. Él se atrevió a ser diferente a todos los demás, dando el ejemplo de rectitud, integridad y justicia. Sigamos, mi amigo, su ejemplo. Rectitud en toda causa es 1000 veces más grande que recibir el aplauso del montón. Atrévase a ser responsable.
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1: En Malaquías 3:2 dice, porque Él es como fuego purificador y como jabón de lavadores.
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1: Recuerdo de joven que para ir a la pesca teníamos que preparar nuestras propias plomadas, porque no teníamos suficiente dinero para comprarlas. De modo que desarmábamos baterías de automóviles y derretíamos el plomo sobre fuego para luego verterlo en un molde preparado en la tierra. Al calentar el plomo, todas las impurezas flotaban encima y fácilmente uno lo podía levantar dejando un plomo purificado. El fuego refinador solo puede lograr sus fines cuando el calor se convierte en temperaturas extraordinarias. Se rompe el metal, se separan las impurezas y así se vuelve moldeable. ¿Sabes? Solo cuando la temperatura alcanza este nivel, se puede completar el trabajo plenamente. Así también es en nuestras vidas. En Isaías capítulo 48:10 dice, yo te purifiqué, pero no como se hace con la plata, sino que te probé en el horno del sufrimiento. La pregunta, querido oyente, es, ¿por qué utiliza Dios el proceso de sufrimiento como fuego para purificarnos? Déjame proponerte por lo menos 3 puntos a este tema. Número 1, Dios nos hace pasar por el fuego refinador para ensanchar nuestra fe. Cuando le creemos a Dios por algo pequeño y pasamos esta prueba, entonces podemos creerle a Dios por cosas más grandes aún. Dios quiere ensancharnos para que más de Él pueda caber en nosotros. Segundo, Dios nos hace pasar por el fuego refinador para fortalecer nuestra esperanza. Cuando Dios soluciona algo imposible en nuestra vida, tenemos una esperanza más fuerte. El mejor testimonio al mundo es cuando Dios cambia un imposible en un posible, y esto fortalece nuestra esperanza en Él. Finalmente, Dios nos hace pasar por el fuego refinador para mostrarnos su increíble amor. Lo máximo para Dios es sacarte de situaciones imposibles para simplemente decirte, lo hice porque te amo. Dios permite el fuego refinador en nuestras vidas para que su amor pueda fluir libremente a través de nosotros sin estorbo, sin impurezas. Permite que pueda compartir contigo un concepto importante. El Señor tiene una manera específica de preparar a sus hijos o sus hijas para un servicio útil. Dios desea convertir a sus hijos de piedras ásperas y de aristas duras en gemas de oro y plata. Esto únicamente puede suceder si permitimos que Dios nos purifique con su Santo Espíritu. Sabes, hasta que el Señor no complete su proceso de refinamiento, no podremos ser útiles en las manos del Señor. Cuando Dios te lleva a través del fuego refinador, alégrate, pues algo hermoso está por suceder en tu vida. En 1 Pedro 1:6 dice, así que alégrense, aunque tienen que soportar muchas pruebas por un tiempo breve. Permite que pueda hacer una oración contigo en este día. Señor, en este día confieso que no entiendo todo este proceso de refinarme y no comprendo por qué estoy pasando por esta situación difícil en mi vida. Pero hoy vengo a decirte que estoy dispuesto a pasar por este proceso refinador para que tu obra sea completa en mi vida. En el nombre de Jesús. Amén.
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4: Viendo tu rostro, Señor.

imagina que estás delante de su presencia. Solo imagina. Adórale. Adórale.

0: En Salmos 40, 1 al 2 dice, «Pacientemente esperé a Jehová y se inclinó a mí y oyó mi clamor. Me hizo sacar del pozo de la desesperación, del lodo cenagoso, y puso mis pies sobre peña».
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0: Correr deprisa mata toda oración. Dios no nos habla mientras salimos corriendo por la puerta. Muchas veces corremos tan acelerado que no podemos reducir la velocidad lo suficiente para sintonizarnos con Dios. Por ello es que a veces no obtenemos respuesta. Si deseas obtener respuesta de Dios para tu vida y ministerio, en primer lugar, debes querer tener respuesta y luego esperar para escucharla. He aquí tres condiciones para esperar por una respuesta propicia de parte de Dios. En primer lugar, espera en silencio. Es difícil estar callado cuando estás frustrado. Cuando estás desesperado, quieres que todos lo sepan. Quieres quejarte, murmurar y gritar. Pareciera que no nos importa esperar si al menos podemos quejarnos. Sin embargo, esperar en silencio es la condición para recibir una respuesta de parte de Dios. En Lamentaciones 3:26 dice, «Por eso es bueno esperar en silencio la salvación que proviene del Señor». Esperar en silencio permite escuchar la voz de Dios que a veces viene como un susurro a nuestro oído. En segundo lugar, espera con confianza. Siéntate y no te pongas nervioso o nerviosa. No tomes el asunto en tus propias manos para resolver las cosas. Esto no demuestra confianza en Dios. En Miqueas 7:7 dice, «En cuanto a mí, espero confiadamente que Dios me salve y con seguridad mi Dios me oirá». ¿Sabes? Esperar con confianza es depositar toda mi fe en Dios. Mientras esperamos en Dios, tenemos que confiar de que Él es soberano y que en su tiempo perfecto, Él me dará una respuesta. Y finalmente, espera expectante. La forma en que esperas con anticipación demuestra la expectativa por el resultado que anhelas. Esta es una espera que tiene acción detrás. Esa acción es el ejercicio de la fe con ansiosa anticipación. En Santiago 5:7 dice, «Mirad cómo el labrador espera el precioso fruto de la tierra aguardando con paciencia. Mientras espera la cosecha, el labrador se prepara con expectativa por el resultado que será de mucha bendición». Esperar es un momento para prepararse para lo que viene más adelante. Permite que pueda compartir contigo un concepto importante. Cuando una mujer está embarazada, tiene que esperar 9 meses, pero lo hace de forma activa, esperando un resultado específico, un bebé. Esperar en Dios nunca es una pérdida de tiempo y cuando lo hacemos debemos hacerlo con expectativa. Al orar, no tienes que ser poético o dramático, simplemente habla con Dios como lo harías normalmente con otra persona, pero luego, como en cualquier conversación, deja de hablar y escucha en silencio lo que Dios quiere decirte. ¿Sabes? Esperar confiadamente trae honra a Dios porque es un ejercicio de la fe. Permite que pueda hacer una oración contigo en este día. Señor Jesús, hoy vengo delante de ti para confesar que soy impaciente. Perdóname por no tomar más tiempo para escuchar tu voz y esperar en tu tiempo. Hoy tomo una decisión para cambiar esto en mi vida y enséñame a esperar con expectativa por tu respuesta. En el nombre de Jesús, amén.
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1: Hay una pregunta que el apóstol Pablo dejó escrita para cada creyente de cada generación. No para el pastor, no para el teólogo, para ti. Examinaos a vosotros mismos si estáis en la fe. Segunda de Corintios, capítulo 13, versículo 5. Hoy en Aires de Gracia te hacemos esa pregunta sin rodeos. ¿Tu fe está viva o está muerta? No la responde cuántos años llevas en la iglesia. No la responde tu pastor ni tu denominación. La responde un examen honesto, personal, tuyo. Primera pregunta. ¿Tu fe te ha costado algo recientemente? La fe que nunca implica sacrificio, nunca renuncia a nada, nunca incomoda. Es una fe que no ha sido probada. Y una fe que no ha sido probada no puede demostrar que está viva. Segunda pregunta. ¿Hay alguien en tu entorno cuya vida haya sido tocada por tu fe en acción? No por tus palabras, por tus acciones. Si nadie a tu alrededor puede identificar a Cristo en tu conducta cotidiana, algo necesita ser revisado. Tercera pregunta. ¿Obedeces a Dios cuando te cuesta obedecer? ¿O solo cuando es conveniente? La obediencia selectiva y cómoda es una de las marcas más claras de la fe muerta. Cuarta pregunta. ¿Tu fe crece? ¿O lleva años siendo exactamente igual? Sin profundidad nueva. Sin hambre espiritual que aumente. Una fe viva crece. Una fe muerta permanece estática. El diagnóstico es tuyo. Y la misericordia de Dios es que todavía estás a tiempo de hacer algo con lo que encuentres. La fe no es lo que dices que crees, es lo que haces con lo que dices que crees. Santiago no escribió para condenar, escribió para despertar. Mucha proclamación, poca transformación, mucho conocimiento, pocas obras, mucha religión visible, muy poca fe costosa, pero hay una puerta abierta. Cuando tu fe pasa de ser declaración a ser acción, cuando sale del templo y entra al mundo real, se convierte en el argumento más poderoso a favor del evangelio que predicas. No se trata de hacer más cosas religiosas. Se trata de que lo que ya crees cambie la manera en que vives. Esa es la diferencia entre fe muerta y fe viva. Y esa diferencia lo cambia todo. Oremos juntos. Señor Jesús, hoy me detengo delante de ti con una honestidad que quizás he evitado porque me incomoda lo que podría encontrar. Te pido que tu Espíritu Santo haga en mí el examen que yo no puedo hacer con objetividad. Muéstrame si mi fe está viva, o si se ha convertido en una costumbre religiosa sin raíz. Perdóname por las veces que acumulé conocimiento de tu palabra, sin dejar que ese conocimiento me cambiara. Por las veces que declaré fe en el templo y viví incredulidad en casa. Hoy te pido que resucites lo que está muerto en mi vida espiritual. Sopla sobre las cenizas de una fe que quizás se enfrió sin que me diera cuenta. Hazme un creyente cuya fe se vea, se sienta y transforme todo lo que toca, no para mi gloria, sino para la tuya. En el nombre de Jesús. Amén.
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1: Cuando se sintió enfermo, no quiso aceptar que era la terrible y ultramoderna enfermedad. Pero al final tuvo que rendirse a la evidencia. Paul Graham estaba enfermo de SIDA y le quedaban apenas unos meses de vida. Entonces fundó una sociedad para ayudar a dar consejo a todos los enfermos de la misma enfermedad. De repente, dijo él, poco antes de morir en mayo del 87, sentí que el silencio era un lujo que yo no podía permitirme. Amigo, he aquí una gran frase. Impacta la inteligencia y la razón y la conciencia. Este hombre, banquero de Nueva York, pudo quedarse callado y ocultar la vergonzante enfermedad, pero no quiso cerrar la boca y no advertir a los demás del peligro mortal que se corre en el homosexualismo. Era algo imposible. Y abrió la boca y habló. Amigo, bueno es cerrar los labios y quedar en silencio cuando decir algo sería cruel o injusto. Hay que tener el arte de saber callar. Pero también es bueno abrir la boca y decir las cosas que traerán bien y salvación a los demás. Hay que tener el arte de saber hablar. La Biblia dice, manzanas, y aquí cito, manzanas de oro con figuras de plata. Es la palabra dicha como conviene. Entre marido y mujer muchas veces es mejor callar y dejar pasar el mal momento. En otras, sin embargo, cuán buena, cuán necesaria, cuán salvadora de una situación tirante puede ser una palabra dicha como conviene. Una palabra de indulgencia, de comprensión, de perdón, obra maravillas cuando ha habido una discordia. Y el silencio rencoroso solo agrava las cosas. Es entonces cuando guardar silencio es un lujo que uno no puede permitirse. Amigo, pidámosle a Cristo, el Señor y Salvador de todos, que nos dé en cada momento tanto el arte de callar como el arte de hablar.
2: 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Aprovechamos esta oportunidad para felicitar a nuestro amado hermano Pablo por los 80 años de vida que está celebrando este mes. La mayor parte de esos 80 años los ha vivido al servicio de los demás. ¡Felicidades, hermano Pablo!

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1: Era un simple tubo de metal, pero era un tubo que transportaba petróleo venezolano. El tubo estaba al descubierto a unos 500 kilómetros al sureste de Caracas. A fines de diciembre, un ómnibus salió de la ruta, chocó contra el tubo y el tubo estalló. En cuestión de segundos, el vehículo se vio envuelto en enormes llamas. 30 personas perecieron en el infierno súbitamente abierto. Alberto Restán, un joven pasajero que por milagro escapó vivo, dijo a los diarios: la gente gritaba desesperadamente cuando se produjo el choque, pero cuando el infierno abrió su boca, cesaron todos los gritos. Cuando el infierno abrió su boca, la frase es impactante. Lo cierto es que por su elocuencia y significado es muy usada en literatura. La boca del infierno significa todo peligro real, toda amenaza verdadera, todo acto de maldad desatada y toda violencia incontenible. En este sentido, hay muchas situaciones simbólicas en que el infierno abre su boca. A veces es la puerta de una cantina donde el hombre va a gastar el dinero de la semana. A veces es un negocio turbio donde el caballero deja enterrada integridad, conciencia y moral. A veces lo que debiera ser lo más bello en esta vida, el matrimonio, por insolencias, por hostilidades, resulta ser no tan solamente la boca del infierno, sino el infierno mismo. Por orgullo y rebeldía el hogar queda deshecho. Niños quedan quebrantados y lo que comenzó siendo el nido de amor se convierte en llama de horror. ¿Sabe, amigo? Somos nosotros los que provocamos nuestro propio infierno. Es increíble el mal que nos hacemos a nosotros mismos. Creemos que imponiéndonos, que haciendo relucir nuestra opinión, que exigiendo que se respete nuestra disposición, salimos ganando. Pero es todo lo contrario. ¿Por qué habrá tanta disensión en el mundo? ¿Por qué será que hermanos se matan unos a otros? ¿Por qué recién casados, que comenzaron con las más grandes ilusiones de amor, llegan a odiarse? Por una sola razón: rebeldía y ensimismamiento. ¿Cuándo, amigos, reconoceremos que nuestro mal lo producimos nosotros mismos? El día en que nuestro mayor anhelo sea agradar a Cristo, mi amigo, escuche esto, lo repito, el día en que nuestro mayor anhelo sea obedecer y agradar a Dios, agradaremos a los que están a nuestro lado. Con eso estaremos también agradándonos a nosotros mismos. No nos sigamos destruyendo. Paz con Dios trae paz a nuestras almas. Amigo, no nos sigamos destruyendo. Arregle hoy mismo sus cuentas con Dios. Solo eso, y tan solamente eso, podrá traerle paz.
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La Biblia menciona la faz del abismo varias veces. Durante el diluvio, se nos dice que Dios abrió las fuentes del abismo, sugiriendo actividad sísmica. Cuando Dios terminó con el diluvio, se nos dice que Dios cerró las fuentes del abismo, sugiriendo que siguen existiendo, a pesar de que con menos agua que en la creación. Ahora los científicos dicen que puedan haber encontrado un sorprendente reservorio de agua profunda en la Tierra. El agua que creen haber encontrado no existe en inmensos océanos bajo la Tierra. El agua está unida a los minerales, sostenida allí por la tremenda presión y temperaturas en lo profundo de la Tierra. Los investigadores han demostrado, por ejemplo, que un mineral llamado wasleyite, que existe solo a temperaturas sobre los 1800 Fahrenheit, es decir, 982 grados centígrados, y a una profundidad de 400 millas, es decir, 644 kilómetros bajo tierra, puede todavía sostener agua. Los científicos se han dado cuenta de que el 60% de esta capa es wasleyite. Como indican los datos sísmicos, podría contener suficiente agua como para llenar 10 océanos. Los investigadores también han analizado la cantidad de agua que es traída a la superficie durante las erupciones volcánicas y concluyeron de sus hallazgos que podría haber suficiente agua en lo profundo de la Tierra para llenar 30 océanos. Hay muchas más maravillas en la creación de las que conocemos. 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

0: En Filipenses 3:13 dice: "No pretendo haberlo ya alcanzado, pero una cosa hago, olvidando ciertamente lo que queda atrás y extendiéndome a lo que está delante".
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0: Hoy en día hay miles de libros sobre el éxito. Todos piensan que el último libro que salió será el que resuelva todos mis problemas. Lo irónico es que muchos libros sobre el éxito están escritos por personas que no

0: tienen antecedentes, no tienen experiencia real en el mundo, solo escribieron un libro para la venta. Cuando quiero aprender acerca del éxito, quiero a alguien que haya tenido experiencia personal. La realidad es que aprendemos mucho más sobre el éxito mirando a una persona que lo vivió en carne propia que de algún manual o libro. Y Pablo, un hombre exitoso, nos da cuatro claves. En primer lugar, evaluación. Debo evaluarme y admitir que no soy Superman o Supermujer. Pablo dice en Filipenses 3:12, no que lo haya alcanzado ya ni que sea perfecto. El punto es que las personas exitosas nunca dejan de crecer. Siempre se están desarrollando, creciendo, expandiéndose, aprendiendo algo nuevo. En segundo lugar, elimina el pasado. Debo dejar de ser manipulado por mis recuerdos. Pablo dice en Filipenses 3:13, pero una cosa hago, olvidando ciertamente lo que queda atrás. El éxito implica aprender a olvidar. Mi pasado es pasado. Dejé ir mi culpa, pena y rencores. Dejo ir el pasado para poder seguir con el presente. Luego enfócate en el futuro. Si todo lo que haces es olvidar el pasado, es posible que desarrolles amnesia. Eso no te hace exitoso. Pablo dice en Filipenses 3:13, me extiendo a lo que está adelante. Muchas personas se dispersan, hacen mil cosas y ninguna la hacen bien. Como dice el proverbio popular, el que mucho abarca, poco aprieta. ¿Sabes? Las personas exitosas están orientadas a objetivos, se enfocan en el futuro. Y finalmente, determina luchar hasta el final. El principio de la determinación es absolutamente nada que valga la pena en la vida ocurre sin esfuerzo. Y Pablo dice en Filipenses 3:14, prosigo a la meta al premio del supremo llamamiento de Dios en Cristo Jesús. Las grandes personas en la vida son personas comunes con una extraordinaria cantidad de determinación, a no rendirse hasta el final. Permite que pueda compartir un concepto importante contigo. La naturaleza humana es que tendemos a recordar cosas que debemos de olvidar y nos olvidamos de cosas que debemos de recordar. Olvidar en realidad significa no dejes que el pasado te afecte más, no dejes que te controle o tenga poder sobre ti o que te manipule. ¿Sabes? No se puede conducir un automóvil mirando por el espejo retrovisor. No puedes correr una carrera mirando hacia atrás, sino mirando hacia adelante. Muchos cristianos te darán la impresión de que lo han logrado y en lugar de decir, mira lo lejos que he llegado, tengo que decir, mira lo mucho que me falta aún por llegar. Y si quieres ser un profesional, hay un secreto, la concentración. Los profesionales se concentran en una cosa, se especializan en algo específico y luchan hasta alcanzarlo. Permite que pueda hacer una oración contigo en este día. Señor Jesús, hoy vengo delante de ti para reconocer que mi pasado aún me atormenta y hoy en tu nombre renuncio a mis fallas del pasado. Hoy te ruego que me ayudes a poner mi mirada en ti para extenderme hacia el futuro glorioso que tienes preparado para mí. En el nombre de Jesús. Amén.
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2: Hoy voy a continuar respondiendo a la señora a quien le contesté ayer. ¿Quiere que le lea de nuevo la carta? Mejor así, ¿no es cierto? Dice esta señora, la historia de mi vida, señor Palau, no es feliz. Entre otras cosas, me entregué a un profesor de mi escuela y tuve su hijo. Me abandonó y después me dediqué a la vida fácil. Me enfermé. Después de muchos meses me curé. Quedé embarazada de nuevo y tuve que someterme a una operación para curarme. Ahora estoy arrepentida y quiero volver a los caminos rectos. ¿Cómo puedo hacerlo? Si usted me estuvo escuchando ayer, yo le contesté en primer lugar a esta señora que tiene que tomar medidas para no volver a entrar en ese pecado tan feo que es la inmoralidad. Segundo, le dije que necesitaba recibir el perdón de Dios. Le di una serie de 6 pasos que debía tomar con respecto al alejamiento de los pecados groseros. Pero no tuve tiempo de explicarle mejor cómo tener paz con Dios y cómo tener un perdón total, total, total, total. Entonces hoy, en los 2 minutos y medio que me quedan, le quiero decir a esta señora y a todos los estimados oyentes que me están escuchando, que tienen un problema de conciencia, cómo obtener el perdón total. Primero, tiene que reconocer sus pecados. Mi estimada señora, y sea usted quien me esté escuchando, si usted anda con una carga sobre su conciencia, su corazón y su vida entera, usted tiene que reconocer que las cargas del alma y de la conciencia vienen por estar lejos de Dios. No digo lejos de la iglesia, lejos de Dios. Segundo, tiene que confesarle su pecado a Dios. Le estoy recomendando en la Biblia el Salmo 51 a todo el mundo. Es el Salmo de la confesión. Dice así, contra ti solo he pecado, y he hecho lo malo delante de tus ojos, para que seas reconocido justo en tu palabra, oh Dios, y tenido por puro en tu juicio. Confesarle el pecado a Dios, porque si confesamos nuestros pecados a Dios, Dios es muy fiel y muy justo, y nos perdona nuestros pecados y nos limpia de toda maldad. Pero hace falta arrepentirse. ¿Qué es arrepentirse? En el Salmo 51:10 dice así, crea en mí, oh Dios, un corazón limpio, y renueva un espíritu recto dentro de mí. Es remordimiento, eso es arrepentirse. Pero arrepentimiento es cambio también. Es cambiar de vida, cambiar de mente, cambiar de actitud, cambiar de conducta. La persona tiene que reconocer que ha pecado contra Dios, tiene que desear un cambio de vida. En cuarto lugar, es necesario entregarse a Cristo de todo corazón. Señora, y usted que me está escuchando junto a esta señora, usted tiene que recibir a Cristo por la fe. O sea, tiene que creer que en la cruz del Calvario, Cristo derramó su sangre para limpiarnos de todo pecado. Como dice el último libro de la Biblia, ¿recuerda usted el Apocalipsis, capítulo 1? Dice, al que nos amó y nos lavó de nuestros pecados con su sangre, a Él sea la gloria y el imperio por los siglos de los siglos. Cristo, señora, le amó, a pesar de su inmoralidad grosera y de mis pecados que pueden ser distintos a los suyos, pero son pecados. Nos amó y nos lavó de nuestros pecados con la sangre de la cruz. Si usted quiere el perdón de Dios, hay perdón total para usted ahora mismo. Ponga su fe y su confianza en Jesucristo y la sangre de Cristo le va a limpiar de todo, todo pecado, para siempre.
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1: Reflexiones para la vida. Los que confían en el Señor están seguros como el monte de Sion. No serán vencidos, sino que permanecerán para siempre. Salmos 125:1. En un mundo en el cual el ser humano confía en el hombre y dice a viva voz, «Este es mi amigo», es bueno colocar a esa persona entrañable en una balanza y ver cuál es su verdadero peso. Hay hombres que son amigos de todo el mundo. Cuando realmente tenemos que evaluar bien a quién llamamos amigo y quién pertenece a ese entorno íntimo. Muchos de los problemas del hombre es por confiar ciegamente en el hombre y eso lo precipita a la caída. No a todos podemos llamar amigos y hemos de ser celosos con las personas que nos rodean. Algunas están a tu lado porque se están beneficiando de ti. Pero cuando vienen los tiempos malos, esas personas son las primeras en dejarte solo. Dice la porción de hoy que los que confían en el Eterno estarán seguros y nunca saldrán defraudados. Es Dios y su palabra una fuente de aprendizaje y sabiduría, que en la medida que la acatemos, seremos mejores personas. No hay nada más importante que confiar en el Eterno, porque Él nunca nos va a decepcionar. Cuando toda nuestra confianza está soportada en la inefable palabra de Dios, no sucumbiremos y nada nos derrumbará. Solo en el Señor está acallada mi alma. Su palabra es suficiente para abandonarme en sus brazos y buscar su dirección que es agradable y perfecta. Que el Señor te bendiga en este precioso día. Les habló Federico Quintana Guerrero.

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1: Un 17 de octubre, cuando llegaba yo a mi casa, un poco disgustado, y mi esposa pregunta:
2: ¿qué te pasa?
1: Ya no

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Sumérgete en la serenidad divina y despierta tu espíritu con armonías celestiales. El versículo de Mateo 11:28 nos ofrece un recordatorio acerca del descanso y consuelo que encontramos en la fe. Venid a mí todos los que estáis trabajados y cargados, y yo os haré descansar. En estos tiempos de luchas y desafíos, esta promesa de Jesús nos invita a depositar nuestras preocupaciones y cargas en sus manos. Nos motiva a buscar alivio en su amor compasivo y a encontrar un lugar de descanso en medio de las cargas de la vida. Este mensaje nos desafía a dejar de lado nuestras preocupaciones y temores y a confiar en que Jesús nos dará el descanso y la paz que tanto anhelamos. Su llamado a encontrar descanso en Él nos llena de esperanza y renueva nuestra fortaleza, recordándonos que no estamos solos en nuestros sufrimientos. En Jesús, encontramos un apoyo divino que alivia nuestras cargas y nos fortalece en medio de la adversidad. Al abrazar la promesa de Mateo 11:28, encontramos la inspiración para enfrentar cada día con valentía y esperanza, sabiendo que en Jesús hallamos el consuelo y fortaleza necesarios para seguir adelante. Este versículo nos motiva a soltar nuestras cargas y permitir que la tranquilidad y el amor de Jesús llenen nuestras vidas, infundiéndonos con alivio y renovando nuestra fuerza espiritual. Que esta promesa de Jesús sea una fuente de consuelo y motivación, recordándonos que, en Él, encontramos el descanso para nuestra alma y la fuerza para continuar nuestro camino con esperanza. ¿Escuchaste Ecos del Cielo? 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
1: Hay una pregunta que el apóstol Pablo dejó escrita para cada creyente de cada generación. No para el pastor, no para el teólogo, para ti. Examinaos a vosotros mismos si estáis en la fe. Segunda de Corintios, capítulo 13, versículo 5. Hoy en Aires de Gracia te hacemos esa pregunta sin rodeos. ¿Tu fe está viva o está muerta? No la responde cuántos años llevas en la iglesia. No la responde tu pastor ni tu denominación. La responde un examen honesto, personal, tuyo. Primera pregunta. ¿Tu fe te ha costado algo recientemente? La fe que nunca implica sacrificio, nunca renuncia a nada, nunca incomoda. Es una fe que no ha sido probada. Y una fe que no ha sido probada no puede demostrar que está viva. Segunda pregunta. ¿Hay alguien en tu entorno cuya vida haya sido tocada por tu fe en acción? No por tus palabras, por tus acciones. Si nadie a tu alrededor puede identificar a Cristo en tu conducta cotidiana, algo necesita ser revisado. Tercera pregunta. ¿Obedeces a Dios cuando te cuesta obedecer? ¿O solo cuando es conveniente? La obediencia selectiva y cómoda es una de las marcas más claras de la fe muerta. Cuarta pregunta. ¿Tu fe crece? ¿O lleva años siendo exactamente igual? Sin profundidad nueva. Sin hambre espiritual que aumente. Una fe viva crece. Una fe muerta permanece estática. El diagnóstico es tuyo. Y la misericordia de Dios es que todavía estás a tiempo de hacer algo con lo que encuentres. La fe no es lo que dices que crees, es lo que haces con lo que dices que crees. Santiago no escribió para condenar, escribió para despertar. Mucha proclamación, poca transformación, mucho conocimiento, pocas obras, mucha religión visible, muy poca fe costosa, pero hay una puerta abierta. Cuando tu fe pasa de ser declaración a ser acción, cuando sale del templo y entra al mundo real, se convierte en el argumento más poderoso a favor del evangelio que predicas. No se trata de hacer más cosas religiosas. Se trata de que lo que ya crees cambie la manera en que vives. Esa es la diferencia entre fe muerta y fe viva. Y esa diferencia lo cambia todo. Oremos juntos. Señor Jesús, hoy me detengo delante de ti con una honestidad que quizás he evitado porque me incomoda lo que podría encontrar. Te pido que tu Espíritu Santo haga en mí el examen que yo no puedo hacer con objetividad. Muéstrame si mi fe está viva, o si se ha convertido en una costumbre religiosa sin raíz. Perdóname por las veces que acumulé conocimiento de tu palabra, sin dejar que ese conocimiento me cambiara. Por las veces que declaré fe en el templo y viví incredulidad en casa. Hoy te pido que resucites lo que está muerto en mi vida espiritual. Sopla sobre las cenizas de una fe que quizás se enfrió sin que me diera cuenta. Hazme un creyente cuya fe se vea, se sienta y transforme todo lo que toca, no para mi gloria, sino para la tuya. En el nombre de Jesús. Amén.
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0: 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Descanso en su presencia. Vengan a mí todos ustedes que están cansados y agobiados, y yo les daré descanso. Mateo 11:28. En Dios encontramos el descanso verdadero para nuestras almas cansadas. Él nos invita a acudir a Él y encontrar reposo en su presencia. Que en nuestro Señor Jesús encontremos paz y restauración para nuestras vidas. En momentos de cansancio y agotamiento, recordemos que en Dios encontramos un refugio seguro, una fortaleza que nos sostiene, una paz que nos calma. Gracias por ser parte de Descanso en su Gracia. Recuerda que siempre puedes encontrar descanso y renovación en la gracia abundante de Dios. Hasta la próxima, y recuerda, es otra producción de Aires de Gracia.
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0: En Filipenses 3:1 dice: Mis amados hermanos, pase lo que pase, gócense en el Señor. Nunca me canso de decirles estas cosas y lo hago para proteger su fe.
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0: ¿Por qué tantos cristianos pierden su gozo? Cuando personas entregan su vida a Cristo, todo es fantástico, todo es color de rosas. Es como manejar un vehículo nuevo o vestir esa prenda nueva. Pero a medida que pasa el tiempo, ese gozo tiende a desvanecerse. Si tu vida carece de gozo, entonces esto es para ti. No me refiero a ser feliz todo el tiempo. A veces la vida es dolorosa. Pero incluso en esos momentos encontraremos consuelo en Dios. He aquí algunas pautas para conservar el gozo en tu vida. En primer lugar, resiste las actitudes legalistas. El legalismo destruye el gozo en tu vida cristiana y puede arruinar una familia, gente, iglesias y comunidades. El legalismo quiere sustituir con reglas, rituales y regulaciones mi relación con Cristo. Y en Efesios 2:8 dice, Porque por gracia sois salvos por medio de la fe, y esto no de vosotros, pues es un don de Dios. La gracia es la clave del gozo. Darse cuenta de que todo lo que Dios hace en mí y a través de mí es por pura gracia, y en lugar de trabajar por ello y ganármelo. La gracia es el secreto del gozo. En segundo lugar, reevalúa tus actividades. Sabes, mucha gente necesita hacer un análisis correcto de ganancias y pérdidas en sus actividades. Pablo dice en Filipenses 3:7, pero cuantas cosas eran para mi ganancia, las he estimado como pérdida por amor de Cristo. Esto significa que renunció a algo para ganar algo más grande. Puedes obtener religión por hacer actividades, pero a Cristo lo obtienes por relación. Y Pablo renunció a su religión para tener una relación con Cristo. Y finalmente, enfoca tus ambiciones. Déjame preguntarte, ¿qué tan bien conoces a Jesucristo? En Filipenses 3:4, Pablo dice, a fin de conocerle. La palabra conocer en hebreo es la palabra yada y significa conocer íntimamente. Pablo dijo que su ambición número uno en la vida era conocer íntimamente a Cristo. Para esto debo de pasar tiempo, hablar y sobre todo escuchar de Él. En Salmos 37:7 dice, guarda silencio ante Jehová y espera en Él. Permite que pueda compartir un concepto importante contigo. Sabes, lo que más importa no es tu prestigio, pedigrí, posesiones, posición o poder. Puedes tenerlo todo y no tener gozo en la vida. Para conservar el gozo en la vida, el único secreto es una relación íntima con Jesús. No pierdas tu gozo por las cosas que realmente no cuentan. La razón principal por la que las personas pierden su gozo es que pierden sus prioridades. Se involucran demasiado en cosas que realmente no son tan importantes. ¿Sabes? Puedes pasar horas mirando las redes sociales y terminar sin gozo. Tener 10, 20, 30 años de creyente o ser pastor y no tener gozo. Para conservar el gozo debo buscar todos los días al Señor porque dice en Lamentaciones 3:23, nuevas son tus misericordias cada día, por ende también su gozo. Permite que pueda hacer una oración contigo en este día. Señor Jesús, hoy vengo delante de ti para conocerte mejor. Reconozco que no estoy teniendo mucho gozo en mi vida, por eso me he alejado también de ti y hoy te pido que me ayudes a reencauzar mi vida y relación contigo. En el nombre de Jesús. Amén.
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2: Maestro. Santiago. ¿Tiene un momento?
3: Claro.
2: Estoy... Perdóneme, no... Siempre soy confiado al hablar.
3: Lento al hablar. Maravillosa cualidad.
2: Quería hacerle una pregunta.
3: Por favor.
2: Estás enviándonos con la habilidad de curar a los enfermos. Sí, eso fue lo que dijiste.
3: ¿Sí?
2: ¿Estás diciéndome que yo tengo la habilidad de curar? Perdóname. Encuentro difícil imaginar eso con mi condición, la cual no has curado.
3: ¿Quieres ser sanado?
2: Sí, claro, solo si fuera posible.
3: Creo que has visto suficiente para saber que lo es.
2: ¿Por qué no lo has hecho?
3: Porque confío en ti.
2: ¿Qué?
3: Santiago, amado. Mi querido hermano. Necesito que me escuches con mucha atención. Porque lo que voy a decirte definirá tu vida hasta este punto. Y el resto de tu vida también. ¿Te quedó claro? En el nombre del Padre, te sanaré. Justo ahora. Y tendrás una gran historia que contar.
2: Sí, que tú haces milagros.
3: Es una gran historia. Pero ya existen decenas que pueden contar la historia. Y luego habrá cientos más, incluso miles. Piensa en la historia que tú tienes, en especial en el viaje que viene. Si no te sano, saber que aún proclamas el nombre de Dios a pesar de esto. Saber que te enfocarás en lo que importa mucho más que en el cuerpo. Que le muestras al mundo que puedes ser paciente con tu sufrimiento en la tierra, porque sabes que pasarás la eternidad sin ningún sufrimiento. No todos pueden entender eso. ¿A cuántas personas crees que el Padre y yo les confiamos esto? No a muchas.
2: Pero los otros, ellos son mucho más...
3: ¿Mucho más qué?
2: No lo sé. ¿Más fuertes? ¿Mejores en esto?
3: Hermano, te amo. Pero no quiero escuchar eso de nuevo.
2: Sé lo fácil que es decir la canción de David, que soy... una obra maravillosa y formidable. Pero no hace que esto sea sencillo. Y en este grupo... no me hace sentir como algo menos que una carga.
3: ¿Que una carga? En primer lugar, es más sencillo lidiar con tu caminar lento que con el temperamento de Simón. Créeme. ¿Eres veloz? ¿Te ves impresionante al caminar? Tal vez no. Pero esas son cosas que al Padre no le importan. Tú vas a hacer mucho más por mí de lo que muchas personas soñarían. Y hay muchas personas que deben sanarse para creer en mí. O necesitan ser sanados porque su corazón está enfermo. Y eso no aplica a ti. Y muchos son sanados o no sanados porque el Padre en el cielo tiene un plan para ellos que podría ser un misterio. Debemos recordar lo que Job dijo. El Señor da y el Señor quita. Bendito sea el nombre del Señor. Cuando mueres en la tierra y llegas con el Padre en el cielo, donde Isaías prometió que saltarías como un ciervo, la recompensa será grandiosa. Solo tienes que resistir. Y cuando te descubras encontrando fuerza real tras tu debilidad, y cuando hagas cosas grandes en mi nombre a pesar de esto, el impacto durará por generaciones. ¿Ya te quedó claro?
2: Sí. Gracias, maestro.
3: Un hombre como tú, sanando a otros. Ay, qué escena. Estoy ansioso por oír tus historias a tu regreso. Shalom, hijo mío.
2: Shalom.
3: Santiago, recuerda, vas a ser curado. Solo es cuestión de tiempo. Shalom, hijo mío.
2: Shalom.
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0: En Filipenses 2, 20 y 29 dice, espero enviarlos a Timoteo y a Epafrodito, recibidlos y tened en estima a los que son como ellos.
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0: La grandeza de una persona no está determinada por el valor de su riqueza, sino por la riqueza de sus valores. Timoteo y Epafrodito fueron personas normales, no superestrellas. Sin embargo, 2000 años después todavía estamos hablando de ellos. Pablo usa a dos hombres como ejemplos del tipo de personas que harán una diferencia en el mundo y presenta 5 cualidades que necesitamos para marcar nuestra presencia. En primer lugar, compasión. Puedes tener éxito en todo lo demás, pero si no tienes amor en tu vida, eres un fracaso. En Filipenses 2:20 dice de Timoteo que era una persona que sinceramente se interesaba por otros. Y en 1 Corintios 13:2 dice, si no tengo amor, nada soy. Dios está buscando personas que tengan compasión y amor. En segundo lugar, constancia. Dios está buscando personas que antepongan el carácter a la conformidad. En Filipenses 2:22 dice que Timoteo tenía el mérito de honrar y servir. Pero ya conocéis los méritos de él, que como hijo a padre ha servido conmigo en el Evangelio, decía Pablo. Necesitamos personas constantes que no se puedan comparar o dejarse comparar.

0: comprar a ningún precio. En Proverbios 27 dice, los justos caminan con integridad, benditos son los hijos que siguen sus pasos. Luego, cooperación. Dios está buscando personas que valoren la cooperación más que la competencia. En Filipenses 2:25 dice que Epafrodito era un hermano colaborador y compañero de milicia. En la vida necesitamos de una familia y una comunidad para enfrentar la batalla que todos tenemos en común. Luego necesitamos compromiso. Dios usa personas de acción que toman la iniciativa. Y en Santiago 2:17 dice, así también la fe, si no tiene obras, es muerta en sí misma. ¿Sabes? Dios está buscando personas que se comprometen con la causa de Cristo con fe y con obras. Y finalmente, coraje. Dios está buscando personas que buscan servir y no ser servidos. Y en Filipenses 2:30 dice que Epafrodito estuvo próximo a la muerte para cumplir con su trabajo. Cuando dejas de arriesgarte, te estás muriendo. Déjame preguntarte, ¿qué estás sacrificando por la causa de Cristo hoy? Permite que pueda compartir un concepto importante contigo. Hace unos 100 años, Vladimir Lenin dijo, «Denme una generación de jóvenes comprometidos y cambiaré el mundo». Evidentemente los consiguió, porque hoy un cuarto del mundo está bajo el dominio comunista. Es trágico que Pablo diga de Timoteo, «No tengo a nadie como él». ¿Por qué no hay más personas así hoy en día? El cristianismo ha perdido los dientes. Para muchas iglesias es sencillamente una serie de reuniones. No hay nada que desafíe a las personas a hacer todo lo que Dios quiere que sean. ¿Sabes? Dios está buscando personas de compasión, constancia, cooperación, compromiso y coraje. Dice en 2 Crónicas 16:9, «Porque los ojos de Jehová contemplan toda la tierra». Para mostrar su poder a favor de los que tienen un corazón perfecto para con Él. Permite que pueda hacer una oración contigo en este día. Señor Jesús, hoy vengo delante de ti para pedirte más compasión, constancia, cooperación, compromiso y coraje en mi vida. Hoy me propongo hacer una diferencia en mi comunidad y te ruego que fortalezcas mi fe para obrar a tu favor. En el nombre de Jesús. Amén.
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bendice a las naciones con tu paz. ¿A quién iremos sino a ti, Señor?

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1: Roberto Albanés estaba observando su velocímetro. 120 kilómetros por hora eran demasiados. Y aminoró la velocidad de su Volvo, último modelo. En eso vio por el espejo retrovisor un vehículo que se acercaba a mucha más velocidad que la suya. Una mujer estaba desmayada sobre el volante y un niño lloraba a gritos. El vehículo ya se iba contra la cerca de cemento de la autopista. Roberto entonces tomó una decisión heroica. Puso su Volvo entre ese coche y la cerca y aplicó fuertemente sus frenos. Volaron chispas y ambos vehículos quedaron trabados, pero después de 300 metros de frenada, los dos autos pararon. La mujer había sufrido un desmayo diabético y había perdido el control del carro. Pero el arrojo valiente de Albanés y los frenos del auto habían evitado la tragedia. Amigo, se necesitan coraje y decisión para hacer lo que hizo este joven. Vio que un vehículo iba a chocar a gran velocidad y puso su auto entre medio. Los paragolpes se trabaron, pero frenando poco a poco hizo que se frenara el otro también. La mujer y el niño no sacaron del accidente más que el susto y la señora pudo ser atendida de inmediato. Es interesante, amigo, esto de frenar para que otro frene. Esta acción ha salvado a muchos en la vida moral. Un hombre en Caracas, Venezuela, que acostumbraba pasar todos los viernes en un buen rato en la cantina con su amigo, decidió un día ponerle freno a la cosa. Cada viernes bebieron una copa menos de las acostumbradas. Así, en 8 semanas, los dos se libraron del vicio. Una muchacha que con su prima no había encontrado oficio mejor que el de prostituta en Los Ángeles, California, decidió frenar la actividad que tenían e ingresar en una escuela. Hoy en día ambas están bien, tienen un oficio y se han casado las dos. El freno que puso una ayudó a la otra también a frenar. Podría seguir multiplicando los ejemplos, porque lo mismo ha ocurrido una infinidad de veces. La fuerza y el ejemplo de uno ha sido todo lo que se ha requerido para cambiar por completo el rumbo equivocado de otro. Mi amigo, quiéralo usted o no, su vida es un ejemplo. Todos, aunque no lo advirtamos, somos guías de alguien. Hay, amigo, personas que tienen sus ojos puestos sobre usted y su vida dirigirá a otro, o por buen o por mal camino. Los pasos suyos se convertirán en la senda que otros seguirán. ¿Está usted, le pregunto, amigo, llevándolos a la vida o a la muerte? Aprenda de Cristo Jesús cuál es el buen camino y transite por él. El Señor nunca lo engañará.
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años enferma, 12 años de desesperación, 12 años tratando de resolver. Oh, pero cuando se agotaron los recursos, cuando se acabaron las opciones, oyó hablar de Jesús y nació su fe. Tú quizás no tengas la misma enfermedad, pero tu mundo se te cae encima, tus finanzas han sido azotadas, tu matrimonio está en crisis. Ah, pero no importa cuál sea tu situación, hoy vengo a decirte

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0: En Filipenses 2:13 dice, porque Dios es el que en vosotros produce así el querer como el hacer por su buena voluntad.
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0: ¿Qué se supone que debo de hacer para cambiar? ¿Es todo yo o es todo Dios o es una combinación? Mi padre fue evangelista y frecuentemente escuchaba esta frase, Jesús puede cambiar tu vida. ¿Cómo cambia Jesús tu vida? Sabes, cuando se trata de tu cambio, Dios tiene que hacer una parte y tú tienes que hacer otra parte. Pablo dice en Filipenses 2, 12 al 13, ocúpense en vuestra salvación. Esta es mi parte. Luego dice, porque Dios es el que en vosotros produce así el querer como el hacer. Y esta es la parte de Dios. Y para esto, Dios usa tres herramientas para lograr el cambio en tu vida. En primer lugar, Dios usa la Biblia. La Biblia cambia nuestros pensamientos. En 2 Timoteo 3:16 dice, toda la Escritura es inspirada por Dios y útil para enseñar, para redarguir, para corregir, para instruir. Si quieres tomar en serio el cambio, debes entrar en este libro. Léelo, estúdialo, memorízalo, medita en él, vívelo en tu vida. Mientras más recibas la palabra de Dios en tu vida, más serás cambiado. En segundo lugar, Dios usa el Espíritu Santo. Dios pone su Espíritu en nosotros. De aquí viene el poder para cambiar. Y en Romanos 8:11 dice, y si el Espíritu de aquel que levantó de los muertos a Jesús mora en vosotros, vivificará también vuestros cuerpos mortales. El propósito número uno de Dios en tu vida no es hacerte feliz, sino hacerte como Jesús. Y esto se logra solamente teniendo su Espíritu en mi vida. Y finalmente, Dios opera a través de las circunstancias. Si Dios me va a cambiar y hacer más como Jesús, entonces Él me llevará a través de algunas situaciones por las que pasó Jesús. Dice en Hebreos 5:8, y aunque era hijo, por lo que padeció, aprendió la obediencia. Jesús aprendió la obediencia a través del sufrimiento. ¿Cómo crees que vas a aprenderlo? A través de las circunstancias difíciles. Dios trabaja primero a través de su palabra, luego el Espíritu Santo, y si esos dos no funcionan, Él usa las circunstancias. Déjame compartir contigo un concepto importante. El cambio es una cuestión de elección y puedo elegir lo que voy a hacer con la palabra de Dios. Por ello dice en Romanos 10:17, así que la fe es por el oír y el oír por la palabra de Dios. Para tener fe implica leer su palabra, escuchar su voz y ser obediente. ¿Sabes? Dios tiene el recurso de su palabra y se supone que debes leerla. Dios tiene el Espíritu Santo y debemos elegir depender de Él. Pero Dios también usa las circunstancias y tú eliges tu respuesta a las circunstancias. Lo que te sucede en la vida no es lo más importante. Lo que sucede dentro de ti es lo que más importa. Y Dios está interesado en el cambio que viene a través de un proceso. Permite que pueda hacer una oración contigo en este día. Señor Jesús, hoy vengo delante de ti para pedirte un cambio en mi vida. Gracias por tu palabra y enséñame a través de ella. Gracias también por tu Espíritu Santo y te ruego que me llenes con él. Y gracias también por las circunstancias para aprender de ellas. En el nombre de Jesús. Amén.
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un momento de oración. Padre Celestial, tu amor y tu gracia son una fuente eterna de esperanza y redención, tal como nos recuerda Juan 3:17. En medio de las adversidades y desafíos de la vida, encuentro consuelo en tu promesa de salvación a través de tu Hijo Jesucristo. Agradezco por tu propósito redentor, por enviar a tu Hijo al mundo no para condenarlo, sino para salvarlo. Tu deseo es restaurar y transformar nuestras vidas, ofreciendo la oportunidad de una nueva vida en ti. En momentos de duda y desesperación, me aferro a tu palabra y a tu amor incondicional. Confiando en tu poder transformador, enfrento cada día con valentía y esperanza, sabiendo que tu gracia es suficiente para sostenerme. Permíteme ser un canal de tu amor y tu gracia en un mundo que tanto lo necesita. Que mi vida sea un testimonio vivo de tu poder salvador, señalando siempre hacia la esperanza que se encuentra en Jesucristo. Oramos en el nombre de

0: 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Verdades bíblicas para los problemas de hoy en la vida de la familia Maderos.
1: No puedo creer que esto nos esté pasando. Es mi culpa. Ay, Dios. ¿Estás enojado conmigo? Sé que no me he portado bien, pero te prometo que voy a cambiar. Pero cura a mi hermano, por favor.
2: ¿Puedo pasar? Te escuché llorar, hija. Todos estamos tristes por la enfermedad de Esteban.
1: Papá, ¿por qué Esteban? ¿Por qué no soy yo la que tuvo esa enfermedad? Me siento tan culpable por lo que está pasando.
2: Carla, tú no tienes la culpa por lo que está pasando, Esteban. Todo lo que vivimos tiene un propósito.
1: Varias noches, sin que ustedes se den cuenta, me he escapado de la casa para ir con mis amigas. Les he mentido muchas veces y sé que por todo lo que he hecho, Dios me está castigando con la enfermedad de Esteban.
2: Mi amor, Dios no te está castigando, pero ha permitido que a través de esta situación llegues a entender que ya debes poner en orden varias áreas de tu vida.
1: Me dejé llevar por lo que mis amigos decían. Ahora me doy cuenta de lo equivocada que estaba. Hice todo lo contrario de lo que me han enseñado.
2: Dios siempre usa cada situación con un propósito. Él es bueno y ya no quería que sigas viviendo así.
3: A pesar de que nuestra propia voluntad nos aleja del camino de Dios, Él corrige nuestro rumbo por medio del dolor. La Biblia dice, nos gloriamos de los sufrimientos porque el sufrimiento nos da firmeza para soportar y esta firmeza nos permite salir aprobados y el salir aprobados nos llena de esperanza. Dios diseña fuegos purificadores que limpian nuestro carácter y nos hacen más como Cristo.
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1: En Filipenses 2:2 dice: completad mi gozo sintiendo lo mismo, teniendo el mismo amor, unánimes, sintiendo una misma cosa.
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1: El éxito nunca es un espectáculo de un solo hombre. Una de las principales causas de la infelicidad en nuestro mundo son las relaciones tensas. El conflicto mata toda alegría. Para tener un negocio exitoso, los empleados deben trabajar unidos. Para tener un equipo de fútbol exitoso, los jugadores deben jugar como un solo equipo. Y para tener una familia exitosa, los miembros deben de convivir en unidad. Muy poco se logra sin cooperación y unidad. Cuando hay unidad, hay un tremendo poder y potencial. El problema es que las personas no siempre se llevan bien. Entonces, ¿cómo podemos reducir conflictos y aumentar la cooperación para ganar unidos? En primer lugar, desactiva la competencia sin sentido. Sabes, con demasiada frecuencia competimos sin sentido con personas de nuestro propio equipo. Y en Santiago 4:1 dice: ¿qué es lo que causa las disputas y las peleas entre ustedes? ¿Acaso no surge de ustedes mismos? Desactivar significa reducir la tensión y la ira. En segundo lugar, elimina la arrogancia. La causa del conflicto es el orgullo personal. Y en Filipenses 2:3 dice: nada hagáis por vanagloria. Si pudieras eliminar el ego, resolverías muchos de los problemas de las personas en el mundo de hoy. Luego, desiste de la crítica. Sabes, es divertido criticar. Nos gusta detectar fallas de otras personas porque esto nos hace sentir superiores. Y en Santiago 4:11-12 dice: hermanos, no murmuréis los unos de los otros. El que murmura del hermano y juzga a su hermano. En otras palabras, no debes humillar a las personas. Las tratas mejor que a ti mismo. Luego, demuestra consideración. En Filipenses 2:4 dice: no se ocupen solo de sus propios intereses, sino también procuren interesarse en los demás. ¿Podrías nombrar los tres mayores intereses de tu esposo, esposa, hijos o amigos? Si no lo puedes hacer, es porque nunca te has interesado en conocer lo que realmente importa a otras personas. Y finalmente, desarrolla la actitud de Cristo. Jesús es nuestro modelo en las relaciones. Si quieres saber cómo llevarte bien con la gente, incluso con aquellos con quienes es difícil llevarse bien, mira a Jesús. Por ello dice en Filipenses 2:5, tengan la misma actitud que tuvo Cristo Jesús. Permite que pueda compartir un concepto importante. Es natural ser egoísta y pensar solo en mí. Todos los días, cuando conscientemente elijo poner los derechos de otras personas antes que los míos y animar personas en lugar de derribarlas, me estoy volviendo más como Jesucristo. Y ese es el secreto de la unidad que produce gozo. Para que te lleves bien con otras personas, debes de ser más y más como Cristo. ¿Sabes? No se trata de imitar, sino habitar con Jesús en intimidad. En Efesios 4:3 dice, solícitos en guardar la unidad del Espíritu en el vínculo de la paz. Si quieres tener unidad, debes desactivar la competencia sin sentido, desiste de la crítica y sé considerado con otros. Permite que pueda hacer una oración contigo. Señor Jesús, hoy vengo delante de ti para pedirte perdón por mi arrogancia, mi espíritu de crítica y por no considerar a otros como mejores que yo. Hoy te ruego que pongas de tu espíritu en mí para llegar a ser más y más como tú. En el nombre de Jesús. Amén.
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1: ¿Y si Dios lleva semanas hablándote y tú no lo has escuchado? No porque Él haya guardado silencio, sino porque el ruido del mundo es tan ensordecedor que su voz pasa desapercibida con una facilidad alarmante. Elías tuvo que llegar al agotamiento total, meterse en una cueva, quedarse en silencio absoluto. Y Dios no llegó en el terremoto, no llegó en el fuego, llegó en un silbo apacible. Esa imagen no es solo historia antigua, es un espejo directo de lo que le ocurre al creyente moderno cada día. Las señales de que Dios está hablando rara vez llegan con efectos especiales. No hay voz desde el cielo, no hay texto celestial en la pared. Llegan disfrazadas, de una inquietud que no desaparece, de una puerta que se cierra sin explicación, de una persona que aparece en el momento exacto, de un versículo que de repente deja de ser papel y se convierte en bisturí directo al corazón. ¿Conoces esa inquietud interior que no tiene nombre preciso, pero que tampoco desaparece? Esa que te despierta a las 3 de la madrugada con un pensamiento que no pudiste procesar durante el día. Eso no es ansiedad. Eso no es tu imaginación. Es el Espíritu Santo hablándote desde adentro, desde el lugar más profundo de tu ser. El Espíritu Santo no grita, convence. Y cuando una puerta se cierra, no siempre es ataque del enemigo. A veces es la mano de Dios protegiéndote de lo que tú todavía no puedes ver, pero Él ya conoce. Pablo quiso ir a Asia. El Espíritu Santo se lo impidió. Entonces fue a Macedonia, y allí nació la primera iglesia en suelo europeo. Si Pablo hubiera forzado la puerta cerrada, se habría perdido la puerta que cambiaría la historia. Y presta atención a las personas que están apareciendo en tu camino, porque a veces el mensajero de Dios no llega en túnica blanca, llega en jeans, con una taza de café en la mano, diciéndote exactamente lo que necesitabas escuchar. Hebreos 4, versículo 12. La palabra de Dios es viva y eficaz, y más cortante que toda espada de dos filos. Cuando un versículo que has leído docenas de veces de repente deja de ser texto,

0: sino la de quien se sienta en silencio, aquieta su alma y le dice al Creador del universo que está disponible. Si llevas tiempo sin dirección, sin claridad, sin respuesta, quizás la invitación no es orar más fuerte, quizás es hacer silencio más profundo. Oremos juntos. Señor Jesús, hoy reconozco con humildad que muchas veces he llenado de ruido los espacios donde tú querías hablar. He pedido señales sin estar quieto suficiente para recibirlas. He buscado tu voz en lo espectacular sin atender tu susurro en lo cotidiano. Perdóname por las veces que ignoré la inquietud del Espíritu Santo porque era incómoda, por las puertas cerradas que forcé porque no quería aceptar tu dirección, por las personas que pusiste en mi camino y a quienes no presté la atención que merecían. Hoy te pido que afines mi oído espiritual, que el ruido del mundo pierda poder sobre mi atención y que tu voz, aunque llegue como brisa suave, sea la más reconocible de todas. Enséñame a hacer silencio. Enséñame a esperar. Enséñame a decir como Samuel: habla, Señor, que tu siervo escucha. Y cuando hables, dame la valentía de obedecer aunque lo que digas me cueste todo. En tu nombre poderoso. Amén.
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En la cruz del Calvario, Jesús, Él su sangre vertió. Hermosura contemplo sin par, pues en ella a la muerte venció y a mi ser pudo santificar. Yo seré siempre fiel a la cruz de Jesús, sus desprecios con Él llevaré, pero algún día feliz con los santos en luz, para siempre su gloria.

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1: Hay una pregunta que el apóstol Pablo dejó escrita para cada creyente de cada generación. No para el pastor, no para el teólogo, para ti. Examinaos a vosotros mismos si estáis en la fe. Segunda de Corintios, capítulo 13, versículo 5. Hoy en Aires de Gracia te hacemos esa pregunta sin rodeos. ¿Tu fe está viva o está muerta? No la responde cuántos años llevas en la iglesia. No la responde tu pastor ni tu denominación. La responde un examen honesto, personal, tuyo. Primera pregunta. ¿Tu fe te ha costado algo recientemente? La fe que nunca implica sacrificio, nunca renuncia a nada, nunca incomoda. Es una fe que no ha sido probada, y una fe que no ha sido probada no puede demostrar que está viva. Segunda pregunta. ¿Hay alguien en tu entorno cuya vida haya sido tocada por tu fe en acción? No por tus palabras, por tus acciones. Si nadie a tu alrededor puede identificar a Cristo en tu conducta cotidiana, algo necesita ser revisado. Tercera pregunta. ¿Obedeces a Dios cuando te cuesta obedecer? ¿O solo cuando es conveniente? La obediencia selectiva y cómoda es una de las marcas más claras de la fe muerta. Cuarta pregunta. ¿Tu fe crece? ¿O lleva años siendo exactamente igual? Sin profundidad nueva. Sin hambre espiritual que aumente. Una fe viva crece. Una fe muerta permanece estática. El diagnóstico es tuyo. Y la misericordia de Dios es que todavía estás a tiempo de hacer algo con lo que encuentres. La fe no es lo que dices que crees, es lo que haces con lo que dices que crees. Santiago no escribió para condenar, escribió para despertar. Mucha proclamación, poca transformación, mucho conocimiento, pocas obras, mucha religión visible, muy poca fe costosa, pero hay una puerta abierta. Cuando tu fe pasa de ser declaración a ser acción, cuando sale del templo y entra al mundo real, se convierte en el argumento más poderoso a favor del evangelio que predicas. No se trata de hacer más cosas religiosas. Se trata de que lo que ya crees cambie la manera en que vives. Esa es la diferencia entre fe muerta y fe viva. Y esa diferencia lo cambia todo. Oremos juntos. Señor Jesús, hoy me detengo delante de ti con una honestidad que quizás he evitado porque me incomoda lo que podría encontrar. Te pido que tu Espíritu Santo haga en mí el examen que yo no puedo hacer con objetividad. Muéstrame si mi fe está viva, o si se ha convertido en una costumbre religiosa sin raíz. Perdóname por las veces que acumulé conocimiento de tu palabra, sin dejar que ese conocimiento me cambiara. Por las veces que declaré fe en el templo y viví incredulidad en casa. Hoy te pido que resucites lo que está muerto en mi vida espiritual. Sopla sobre las cenizas de una fe que quizás se enfrió sin que me diera cuenta. Hazme un creyente cuya fe se vea, se sienta y transforme todo lo que toca, no para mi gloria, sino para la tuya. En el nombre de Jesús. Amén.
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2: En Filipenses 4:4 dice: vivan con gozo su vida cristiana. Lo he dicho y lo repito, vivan con gozo su vida cristiana.
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2: Mucha gente no disfruta la vida, solamente sobrevive. Creemos que la vida debe ser perfecta para que podamos ser felices. Decimos, si tan solo pudiera cambiar mi situación y deshacerme de todos mis problemas, la vida sería genial. Pero no existe una vida libre de problemas. La felicidad puede detenerse en el placer materialista y mundano, mientras que el gozo se basa en la satisfacción del alma. Si vas a aprender a tener gozo, debes aprender a ser feliz en los problemas y en las experiencias de la vida. Entonces, ¿cómo tener gozo y felicidad a pesar de lo que está pasando en mi vida? En primer lugar, necesito una perspectiva diferente. La forma de ver los problemas es mucho más importante que el problema mismo. Tu perspectiva hace la diferencia. Pablo pasó por miles de problemas y dijo en Filipenses 1:12, todo lo que me ha sucedido en este lugar ha servido para difundir el Evangelio. Cuando obtienes esta perspectiva, estás en camino a una vida gozosa. Luego necesito corregir mis prioridades. Cuando las cosas se ponen difíciles, necesito saber qué es lo que realmente importa. ¿Puedo vivir mi vida en función de problemas o prioridades? ¿Cuántos argumentos en tu familia son acerca de pequeñas cosas que realmente no importa? Por ello, debo tener una prioridad para vivir. En Proverbios 3:6 dice, reconócelo en todos tus caminos y él enderezará tus veredas. Esa debe ser mi prioridad. Tercero, necesito enfocarme en un propósito. El problema con las posesiones, el placer y el poder es que no duran. Pablo lo había tenido todo, poder, posesiones, placer y problemas, y por ello él dijo en Filipenses 1:21, para mí el vivir es Cristo y el morir es ganancia. El secreto del gozo es Jesús primero, otros son segundo, yo mismo soy tercero. Y finalmente necesito un poder superior en mi vida. La vida te puede agotar. Necesito fuerzas para seguir adelante. Por ello, Pablo dice en Filipenses 4:13, todo lo puedo en Cristo que me fortalece. Mi fortaleza viene de arriba porque la necesito aquí abajo. Permite que pueda compartir contigo un concepto importante. Dios tiene un propósito detrás de cada uno de mis problemas. Nada sucede simplemente por coincidencia y destino. Puedo ver a Dios obrando en los problemas inclusive cuando no me doy cuenta inicialmente. Sabes, estoy convencido de que la razón por la que hay tanta infelicidad en nuestra cultura, tanta gente desanimada y deprimida, es porque en nuestra sociedad hay una preocupación total por uno mismo. Por ello, debo de concentrarme y poner todo mi enfoque en lo que realmente cuenta, que es en Jesús. Con el poder de Dios, nada me puede quitar el gozo. Y cuando obtienes esta perspectiva divina, estás en camino a experimentar el gozo total en la vida y decir con Pablo, yo vivo con gozo mi vida para la gloria de Dios. Permite que pueda hacer una oración contigo en este día. Señor Jesús, hoy vengo delante de ti para entregar todos mis problemas y frustraciones de la vida. Hoy te doy toda mi prioridad y te ruego que me des una perspectiva divina para experimentar ese gozo que solo viene de una relación íntima contigo. En el nombre de Jesús. Amén.
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1: Llovía a torrentes. La ciudad de Las Vegas, Nevada, ciudad que por su vida nocturna llaman Sin Noche, se veía turbia y deslucida. Hacía un frío invernal y el agua helada corría desenfrenada. En uno de los torrentes cayó con su auto Murray Brown, joven de 26 años de edad. Lo sacaron semiahogado, casi sin pulso, casi sin presión arterial y una temperatura de apenas 27 grados centígrados. El joven se moría de hipotermia. El doctor Larry Centileo le colocó una máquina de su invención llamada RCVA, que significa recalentamiento continuo venero-arterial. Con ese aparato le recalentó la sangre y el joven quedó fuera de peligro. El aparato consiste de una tubería de aluminio sumergida en agua caliente. Se hace pasar la sangre por la víctima o de la víctima por la tubería y poco a poco se va calentando hasta recuperar su temperatura normal. Una vez que la sangre haya llegado a la debida temperatura, el enfermo se recupera en una manera asombrosa. Amigo, hay otra hipotermia que como enfermedad crónica ha invadido todas las esferas sociales de nuestro mundo. Es la hipotermia matrimonial. Esto es lo que ocurre cuando el amor, el cariño, la atención se ha enfriado en un matrimonio. ¿Habrá alguna máquina parecida a esta invención del doctor Larry Centileo que pueda aplicarse a matrimonios? Son tantos los matrimonios cuyo amor se ha enfriado casi al punto de congelación. Necesitamos una máquina descongeladora que caliente de nuevo la sangre y el cuerpo y el alma y que resucite al matrimonio. Esa máquina, mi amigo, ya está inventada. Yo la he visto funcionar infinidad de veces, arreglando parejas, recomponiendo hogares, pacificando matrimonios. Se llama Evangelio de Cristo y es el sistema divino que pone calor donde antes hubo hielo, que vitaliza todas las funciones del alma, que reanima el amor muerto y que devuelve la vida y la felicidad a cuantos lo quieren. Es el Evangelio de Cristo que sana las enfermedades del alma. Es ese bendito Evangelio que por 2000 años ya ha estado reconciliando al hombre con Dios y por lo mismo con su cónyuge, con sus hijos y con sus semejantes. ¿Está, mi amigo, su matrimonio en proceso de congelamiento? Cristo puede devolverle a usted y a su cónyuge ese maravilloso calor de la vida sana y buena. Lo único que usted tiene que hacer es someterse al señorío de Cristo. Mi querido esposo, mi querida esposa, la unión con Cristo produce la unión matrimonial. En el nombre de Dios, pruébelo. Cristo hará la obra de recalentamiento en su matrimonio.
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Ricardo Arjona dijo: no le quite años a su vida. Póngale vida a los años, que es mejor. 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

0: Tú eres precioso, Señor.
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2: En Filipenses 1:3 al 4 dice: Doy gracias a mi Dios siempre que me acuerdo de vosotros, siempre en todas mis oraciones rogando con gozo por todos vosotros.
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2: Si las relaciones con otras personas que nos rodean son malas, entonces la vida apesta. Si las relaciones en la casa son tensas, la vida es difícil. Si tienes problemas con la gente en tu trabajo, matará la alegría de tu vida. Todos tenemos personas en nuestra vida que son un dolor de cabezas para nosotros. Peor aún si son miembros de nuestra familia. Alguien dijo por ahí que los amigos uno los puede elegir, pero no así la familia en la cual nació. Entonces, ¿qué puedo hacer para disfrutar de las personas que me rodean? En primer lugar, sé agradecido por las personas que te rodean. Pablo dice en el versículo 3, «Doy gracias a mi Dios siempre que me acuerdo de vosotros». Tal vez en el pasado hayas sido lastimado por un padre o una pareja y como resultado no puedes disfrutarlos hoy. Recuerda lo mejor de las personas, olvida el resto. Puedo elegir lo que voy a recordar sobre el pasado. En segundo lugar, practica la oración positiva. La forma más rápida de cambiar una relación de mala a buena es comenzar a orar por las personas. Dice el versículo 4, siempre en todas mis oraciones rogando con gozo por todos vosotros. La oración positiva es mucho más poderosa que el pensamiento positivo. Las personas pueden resistirse a nuestros consejos y rechazar nuestras sugerencias y no recibir nuestra ayuda. Pero dice Santiago 5:16, la oración eficaz del justo puede mucho. Luego, sé paciente con el proceso de Dios. El hombre deja edificios sin terminar y libros sin terminar de leer. El hombre no siempre termina lo que comienza, pero Dios siempre termina lo que comienza. El versículo 6 dice, «Estando persuadido de esto, que el que comenzó en vosotros la buena obra, la perfeccionará». Y finalmente, ama a las personas de todo corazón. Si no amo a las personas, me pongo nervioso con ellas. Si no tienes a tus hijos en tu corazón, ellos te pondrán nervioso. Si no tienes a tu esposo o esposa en tu corazón, él o ella te pondrá nervioso. El secreto para disfrutar de las personas en mi vida es estar lleno del amor de Dios. Permite que pueda compartir contigo un concepto importante. La vida es demasiado corta para no disfrutar de las personas en tu vida. Si no aprendes a disfrutar de las personas que Dios ha puesto a tu alrededor en tu vida, serás miserable. Sabes, si quieres disfrutar de los demás, debes concentrarte en sus fortalezas y no en sus debilidades. Con algunas personas se necesita mucha creatividad, pero puedes encontrar algo bueno en todos. Luego, practica la oración positiva porque cambiará tu actitud hacia ellas y también activará el Espíritu Santo para cambiar a las personas. Comienza hoy haciendo una lista de personas para orar por ellas. Y finalmente, sé paciente con el proceso de cambio porque Dios no ha terminado contigo ni con otros. Permite que pueda hacer una oración contigo en este día. Señor Jesús, hoy vengo delante de ti agradeciéndote por las personas que has puesto alrededor mío. Perdóname por fijarme en las debilidades en vez de las cosas positivas de las personas y ayúdame a reflejar tu amor en mi vida hacia ellas. En el nombre de Jesús. Amén.
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Momentos de la creación. ¿Qué tan grande es el organismo viviente más grande en la Tierra? Todos sabemos que los gigantes secoyas de California crecen más grandes que cualquier ballena. Sin embargo, hay otros organismos vivientes que hacen ver pequeños incluso a los secoyas. Los champiñones que salen en su jardín o en el bosque, en realidad tan solo son el fruto de un gran hongo. La parte principal del hongo existe como una masa de filamentos que crecen bajo tierra. En 1992, los científicos descubrieron el crecimiento de un hongo tal en el estado de Washington y lo declararon la cosa viviente más grande conocida. Cubría como 1.500 acres. La única señal del hongo eran los dorados champiñones que salían cada otoño. A pesar de su nombre común, el hongo de miel, los investigadores ahora han descubierto un hongo aún más grande de la misma especie. Se extiende a 3 pies de profundidad, es decir, más de 91 centímetros bajo el bosque nacional Mulgrave al este de Oregon. Este monstruo, estimado en 2.400 años, es de 3,5 millas, es decir, 5,6 kilómetros de ancho, y cubre 2.200 acres, es decir, 890 hectáreas. Nadie se ha tomado el trabajo sin remedio de estimar su peso. El problema con este hongo es que mientras se esparce, mata árboles. Esta es la razón por la cual el Servicio Nacional de Forestación está intentando aprender cómo controlarlo. 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
1: El día amaneció, como siempre, en el pueblo de Changxi, provincia de Shan, China. El sol salió por el este e iluminó los campos y las casas y los bosques y las montañas. Era un día más, gris y común. Día de trabajo para 20,000 habitantes. La gente se levantó temprano y abrió las llaves de agua. Unos para beber, otros para preparar té, otros para lavarse la cara, otros para hervir arroz. Agua clara, límpida, que salía como siempre de las llaves abiertas. Pero ese día el agua venía emponzoñada. Una planta de fertilizante cercana al pueblo había arrojado al río 17 metros cúbicos de químicos venenosos. 20,000 personas, el más grande número que registra la historia, fueron gravemente intoxicados ese día. Amigo, no hay elemento más necesario que el agua. Sin ella no se puede vivir. Agua para beber, agua para hacer café y té, agua para bañarse, lavarse, refrescarse, agua para la sopa, para los fideos, agua buena, santa, imprescindible, para darle al niño, al anciano, al enfermo. Todos pensamos que el agua que bebemos y usamos cada día es agua pura, incontaminada, vital. Pero, ¿qué si de repente esa agua que bebemos con tanto gusto y con tanta confianza viene cargada de veneno? Así les pasó a 20,000 habitantes de Changxi. Creyeron que bebían el agua buena de todos los días, pero estaban bebiendo veneno. Mi queridísimo amigo, lo mismo pasa con muchas otras cosas de la vida. Pensamos que son buenas, lindas, útiles, sabrosas, convenientes, provechosas, apetecibles, y sin embargo contienen el veneno del, óigalo, pecado. Catalogo entre estas el dinero, el sexo, la fama, la popularidad, las posesiones materiales. A menos que estas cosas sean usadas tal como Dios manda, son veneno mortal. Amigo, Jesucristo, el Señor, nos salva de todo veneno y de toda contaminación.
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1: Hay una pregunta que el apóstol Pablo dejó escrita para cada creyente de cada generación. No para el pastor, no para el teólogo, para ti. Examinaos a vosotros mismos si estáis en la fe. Segunda de Corintios, capítulo 13, versículo 5. Hoy en Aires de Gracia te hacemos esa pregunta sin rodeos. ¿Tu fe está viva o está muerta? No la responde cuántos años llevas en la iglesia. No la responde tu pastor ni tu denominación. La responde un examen honesto, personal, tuyo. Primera pregunta. ¿Tu fe te ha costado algo recientemente? La fe que nunca implica sacrificio, nunca renuncia a nada, nunca incomoda. Es una fe que no ha sido probada. Y una fe que no ha sido probada no puede demostrar que está viva. Segunda pregunta. ¿Hay alguien en tu entorno cuya vida haya sido tocada por tu fe en acción? No por tus palabras, por tus acciones. Si nadie a tu alrededor puede identificar a Cristo en tu conducta cotidiana, algo necesita ser revisado. Tercera pregunta. ¿Obedeces a Dios cuando te cuesta obedecer? ¿O solo cuando es conveniente? La obediencia selectiva y cómoda es una de las marcas más claras de la fe muerta. Cuarta pregunta. ¿Tu fe crece? ¿O lleva años siendo exactamente igual? Sin profundidad nueva. Sin hambre espiritual que aumente. Una fe viva crece. Una fe muerta permanece estática. El diagnóstico es tuyo. Y la misericordia de Dios es que todavía estás a tiempo de hacer algo con lo que encuentres. La fe no es lo que dices que crees, es lo que haces con lo que dices que crees. Santiago no escribió para condenar, escribió para despertar. Mucha proclamación, poca transformación, mucho conocimiento, pocas obras, mucha religión visible, muy poca fe costosa, pero hay una puerta abierta. Cuando tu fe pasa de ser declaración a ser acción, cuando sale del templo y entra al mundo real, se convierte en el argumento más poderoso a favor del evangelio que predicas. No se trata de hacer más cosas religiosas. Se trata de que lo que ya crees cambie la manera en que vives. Esa es la diferencia entre fe muerta y fe viva. Y esa diferencia lo cambia todo. Oremos juntos. Señor Jesús, hoy me detengo delante de ti con una honestidad que quizás he evitado porque me incomoda lo que podría encontrar. Te pido que tu Espíritu Santo haga en mí el examen que yo no puedo hacer con objetividad. Muéstrame si mi fe está viva, o si se ha convertido en una costumbre religiosa sin raíz. Perdóname por las veces que acumulé conocimiento de tu palabra, sin dejar que ese conocimiento me cambiara. Por las veces que declaré fe en el templo y viví incredulidad en casa. Hoy te pido que resucites lo que está muerto en mi vida espiritual. Sopla sobre las cenizas de una fe que quizás se enfrió sin que me diera cuenta. Hazme un creyente cuya fe se vea, se sienta y transforme todo lo que toca, no para mi gloria, sino para la tuya. En el nombre de Jesús. Amén.
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1: En Santiago 1:22 dice, no solo escuchen la palabra de Dios, tienen que ponerla en práctica, de lo contrario, solamente se engañan a sí mismos.
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1: La falta de aplicación del conocimiento ha llevado a muchos a tener cabezas infladas con pocos frutos. Muchos de los problemas morales que afectan a nuestra sociedad son consecuencia de esta falta de aplicación personal. Estamos enseñando doctrina, teología y conocimiento sin tener en cuenta cómo se aplican estos en la vida diaria. Aquí hay algunas razones por qué mucha gente no aplica lo que ya sabe. Requiere mucho trabajo aplicar la palabra de Dios a nuestras vidas. Es más fácil aprender de memoria versículos que aplicarlos. Y tenemos miedo de ser etiquetados como simplistas prácticos sin conocimiento. Cualquiera sea la razón, he aquí algunos peligros de solo conocer, tener mucha información sin ponerlo en la práctica. En primer lugar, mucho conocimiento sin aplicación produce orgullo. En 1 Corintios 8:1 dice, el conocimiento nos hace sentir importantes. Es el amor lo que fortalece a la iglesia. ¿Sabes? Algunas de las personas más carnales y malhumoradas que yo conozco son depósitos de conocimiento bíblico. Pueden citar la Biblia de adelante hacia atrás, pero la usan solo para alardear de su conocimiento. Pueden explicar cualquier pasaje y defender cualquier doctrina, pero no son amables y tienen un carácter terrible. Y la Biblia dice en 1 Corintios 13:2, y si tuviese profecía y entendiese todos los misterios y toda ciencia, y si tuviese toda la fe, de tal manera que trasladase los montes y no tengo amor, nada soy. En segundo lugar, el conocimiento sin aplicación trae juicio. En Santiago 4:17 dice, al que sabe hacer lo bueno y no lo hace, le es pecado. El conocimiento más profundo de la palabra conlleva una responsabilidad más profunda aún. Necesitamos ser como los hombres de Isaacar. En 1 Crónicas 12:32 dice que entendían los tiempos y que vivían en la práctica de lo que estaban convencidos. ¿Sabes? Nunca debemos de olvidar que hay consecuencias dramáticas por no aplicar a nuestra vida todo lo que ya sabemos. Cada vez que leemos más la Biblia y no aplicamos lo que hemos aprendido, aumentamos el juicio sobre nosotros y esto debería asustarnos. Permite que pueda compartir contigo un concepto importante. Muchos cristianos ni siquiera pueden recordar 3 puntos del último sermón que escucharon y mucho menos poner en práctica lo que se dijo. ¿No me crees? Pregúntales a las personas que asisten regularmente a una iglesia y que le digan lo que el pastor predicó la semana pasada y cómo lo han aplicado en sus vidas. Sabes, la mayoría de las personas creen que el conocimiento es poder y que el éxito depende de cuánto sepa una persona. El conocimiento es poder, pero el conocimiento sin acción puede ser inútil. Sin aplicación, el conocimiento bíblico no ayuda a nadie. simplemente produce orgullo y trae juicio. En Santiago 1:24 dice, si miras atentamente en la ley perfecta que te hace libre y la pones en práctica, Dios te bendecirá por tu obediencia. Permite que pueda hacer una oración contigo en este día. Señor Jesús, hoy vengo delante de ti para agradecerte por tu palabra, que me da conocimiento de cómo debo de vivir. Perdóname por no poner en práctica lo que ya conozco y ayúdame a ser obediente a tus mandamientos. En el nombre de Jesús. Amén.
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2: Ayer comencé a responder la pregunta de un caballero que tiene problemas con su esposa debido a que la esposa tiene una muchachita, una hija de 13 años que no es hija de él, sino de un matrimonio anterior de su esposa. Ayer hablé acerca del hecho de que la esposa debe someterse al esposo, ya que cuando se casó con este esposo, él adoptó a la hija que ella tuvo con un matrimonio previo. Hoy continúo respondiendo a ese problema. La Biblia habla de un privilegio y de una responsabilidad también para el hombre en el hogar. Ayer yo decía que el privilegio y la responsabilidad de la esposa es la sumisión al esposo. Hoy le hablo al esposo, a usted, caballero, que me hizo la pregunta. Primero, el hombre, según la Biblia, es el líder, la cabeza. 1 Corintios 11, Efesios capítulo 5. Recuerde ese pasaje. Segundo, el líder, el dirigente sabio, sabe delegar autoridad. Por ejemplo, hay ocasiones en que el hombre no está presente y no debe disciplinar a una hija o a un hijo, sea este quien sea. Pero le entrega esa responsabilidad a la esposa, ya sea cuando él está ausente, cuando está de viaje o cuando es más prudente y conveniente. Aquí le sugiero a usted, caballero, que su hija de 13 años a lo mejor ya es un poquito demasiado mayorcita de edad para que usted la discipline. Es posible que lo debe hacer su esposa, ya que es una señorita. Ahora, si la esposa no puede resolver el problema, lo deben hablar tranquilamente los dos juntos, de noche, calladitos, sin gritarse, humildemente en la presencia de Dios, orar juntos por esta niña de 13 años que ha llegado a una edad difícil en que ni es niña ni es señorita, todavía está entre medio, un adolescente. Pero el líder sabe delegar la autoridad y yo le recomiendo que usted le delegue a su esposa la responsabilidad de disciplinar a esta hija. Ahora, si ella no puede disciplinarla, ella esperamos que venga usted y le diga, querido, mira, no puedo disciplinar a esta hija, ayúdame. En ese caso, juntos discuten qué deben hacer y usted, como el hombre, toma acción. Tercero, el líder hábil evalúa e interpreta para averiguar si se necesitan cambios en la rutina del hogar o en la disciplina. Usted, como hombre, como esposo en el hogar, caballero, piense la cosa, converse con su esposa, hable con algunos amigos, con el pastor de su iglesia, para ver si deben haber cambios en la forma de llevar su hogar. En cuarto lugar, un líder que es maduro, un esposo sabio, puede aceptar la crítica, digo la crítica de otros miembros de su familia, para ayudarle a ser un mejor padre, un mejor líder. La responsabilidad bíblica del hombre entonces es amar a su esposa y mantener la disciplina y el liderazgo en el hogar. Por ejemplo, yo acepto la crítica de mis hijos. Mis hijos a veces lo hacen con mal humor, pero si dicen la verdad, yo lo acepto como de Dios. Mi esposa Patricia no titubea más de una ocasión en decirme claramente cuando me equivoqué. También, por cierto, me anima cuando las cosas van bien o estoy desalentado. Un líder maduro, un hombre maduro en el hogar, debe aceptar la crítica de los hijos y de la esposa. Y eso le ayuda a ser un mejor marido, un mejor disciplinador. Que Dios le bendiga, caballero.
1: 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Confiamos en que estas palabras te conduzcan a una vida mejor. 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
1: Un momento de oración. Padre Celestial, en medio de este mundo lleno de ruido y distracciones, agradezco que, como lo prometes en Apocalipsis 3:20, estés constantemente llamando a la puerta de nuestros corazones. Tu amor y tu gracia son inquebrantables, y estás siempre dispuesto a entrar en comunión con nosotros si tan solo abrimos la puerta de nuestra vida a tu presencia. Permíteme, Señor, escuchar tu voz entre el clamor del mundo y abrir mi corazón para recibirte. Que nuestra comunión sea un momento de renovación espiritual y fortalecimiento, donde pueda experimentar tu cercanía y tu paz. Que cada encuentro contigo sea una oportunidad para crecer en fe y amor. Oramos en el nombre de Jesús. Amén.

0: 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Verdades bíblicas para los problemas de hoy en la vida de la familia Maderos.
1: Doctor, no entiendo por qué mi hijo está tan grave. Si después de su operación respondió muy bien al tratamiento, ¿qué salió mal en todo esto?
2: Señor Maderos, le ruego por favor se calme.
1: Mi hijo está entre la vida y la muerte y por una neumonía. Hace meses estaba con cáncer y se recuperó con el tratamiento. Y ahora usted me dice que la vida de mi hijo corre peligro por una neumonía. Es ilógico, doctor.
2: Señor Maderos, permítame explicarle. Debido al tumor cancerígeno que tenía en la pierna, su hijo ha sido sometido a un tratamiento muy fuerte. Este tratamiento ha bajado sus defensas y lo volvió vulnerable a cualquier tipo de infección. Los pulmones de su hijo fueron afectados por una bacteria y se produjo la neumonía.
1: Pues debían tomar las precauciones del caso.
2: Estamos haciendo todo lo posible para estabilizarlo, señor Maderos, pero no puedo negarle que su hijo está muy grave.
1: No puede estarnos pasando todo esto a nosotros, ¿por qué?
2: Lamento mucho lo que está pasando, señor Maderos. Tenga la seguridad que estamos haciendo todo lo posible para salvar la vida de su hijo. Pero si cree en milagros, empiece a rogar por uno.
3: Doctor, doctor, lo necesitamos de urgencia. El niño Maderos está grave.
2: Me disculpa, por favor. Le mantendré al tanto de todo.
1: Dios mío, por favor, sana a mi hijo. Padre, no permitas que se muera mi hijo. No lo permitas.
4: Cuando se escucha por primera vez el diagnóstico de una enfermedad fatal, es como si el mundo se detuviera. Es como si el corazón fuese atenazado por la agonía del temor que paraliza el alma. En esta etapa, la negación, el temor, la confusión y el enojo no nos permiten ver la realidad. En esos momentos podemos refugiarnos en Dios, porque Él es bueno, una fortaleza en el día de la angustia.
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Proverbios para tu vida diaria. El buen consejo asegura el éxito de los planes. No vayas a la guerra sin una buena estrategia. Escucha el consejo y acepta la corrección y llegarás a ser sabio. El hombre puede hacer muchos planes, pero la decisión final es del Señor. Lo que se espera del hombre es lealtad. Esas palabras de sabiduría fueron tomadas del libro de Proverbios en la versión de la Nueva Biblia al Día.

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1: Josué 2:5 dice, solamente que con diligencia cuidéis de cumplir el mandamiento y la ley que Moisés, siervo de Jehová, os ordenó, que lo amen, anden, guarden, sigan y le sirvan.
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1: Josué fue una persona de éxito. Josué inclusive superó a Moisés en cierto modo, pues él entró a Canaán. Muchos recordaremos el pasaje conocido de Josué 1:9, «Mira que te mando que te esfuerces y seas valiente». Pero uno no puede ser fuerte y valiente si no está fundamentado en lo que dicen los versículos previos en el 7 y en el 8. La fórmula de éxito en Josué se resume en 5 acciones concretas que te pueden también dar a ti el éxito. Número 1. Amar al Señor. Darle a Dios el primer lugar en mi vida. No puedo amar otra cosa en primer lugar antes que a Dios. Este es el primer mandamiento y mi amor hacia Dios no puede ser una opción. 2. Andar en su camino. ¿Cómo saber cuál camino debo de tomar para el éxito? Salmo 119:105 dice, «Lámpara es a mis pies tu palabra y una lumbrera a mi camino». La palabra nos indica y revela cuál es el camino en el cual debo de andar. Tercero, guardar sus mandamientos. Obediencia a su palabra. Josué había recibido la orden que nunca se aparte de su boca este libro de la ley, sino que de día y de noche medite en él para que guarde y haga conforme a todo lo que en él estaba escrito. Porque entonces haría prosperar su camino y todo le saldría bien. Cuarto, seguirle solo a él. Intimidad es igual a amistad. Varios héroes de la Biblia fueron nombrados como amigos de Dios y todos ellos tuvieron éxito en todas las cosas. Si somos amigos de Dios y le seguimos, será todo un éxito para nuestra vida porque Dios estará de nuestro lado. Y finalmente, servirle de todo corazón. Dedicar mi vida a Dios en servicio. Josué estaba decidido a servirle a Dios sin preguntar y por ello dijo en Josué 24:15, y si mal os parece servir a Jehová, escogeos hoy a quien sirváis, pero yo y mi casa serviremos a Jehová. Déjame compartir contigo un concepto importante. ¿Quieres que todo te salga bien? Sigue las claves de éxito que Josué nombró. Josué tenía la promesa que si estaba dispuesto a hacer todo lo que Dios le mandaba en sus mandamientos, el éxito estaba confirmado y todo te saldrá bien. Todo el éxito de Josué se podría resumir en lo siguiente: solamente que con diligencia cuidéis de cumplir el mandamiento. Jesús también lo dijo en sus dos leyes que se resumían en dos claves de éxito, amarle a Él y a nuestro prójimo. No podemos hacer más énfasis en esto que la Biblia una y otra vez nos hace recuerdo, que los mandamientos no son para hacernos la vida difícil y complicada, sino que son claves de éxito para nuestras vidas si tan solo las aplicamos en nuestra vida cotidiana. Déjame orar contigo en este día. Señor, hoy te doy gracias por darme estas claves y principios para tener éxito en mi vida. Te ruego que me des las fuerzas, la valentía, la dedicación para aplicar estos a mi vida hoy. En el nombre de Jesús. Amén.
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4: Pero tú, oh Señor, eres Dios de compasión y misericordia, lento para enojarte y lleno de amor inagotable y fidelidad. Salmos 86:15. El amor y la misericordia de Dios son inefables, es decir, que no se pueden conceptualizar humanamente hablando. En ocasiones el hombre peca y en lugar de buscar acercarse al Padre para que éste le perdone, suele autoexcluirse de su misericordia que siempre está disponible. La compasión y misericordia que el Eterno siente por la humanidad quedó demostrada cuando Él entregó lo más valioso que tenía, su Hijo, para que la humanidad entera tuviera esperanza de reconciliación. No solo se entregó por la gente buena, ya que tanto esta como la gente perversa igualmente necesitaban y necesitan de salvación. La promesa más impresionante que encierra la Biblia engloba toda la humanidad. La misma dice que es tanto el amor del Eterno que entregó a su Hijo en propiciación de toda la humanidad, para que ésta tuviera esperanza. El Señor no nos dejó a la deriva, diseñó un plan para nuestra redención. Muchas personas creen que Dios pasa por alto las faltas y no es así. Él sabe claramente lo que el hombre hace y sencillamente usa su misericordia sublime, dándole la oportunidad a éste para que reflexione y se arrepienta de forma genuina. Nosotros somos infieles por naturaleza. En cambio, Dios no es hombre para mentir, ni hijo de hombre para arrepentirse. Si te encuentras apartado del Señor y crees que tu pecado fue tan horrible que no tiene perdón, es momento de ir a su presencia y mostrar tu condición caída. Él está presto a perdonarte y darte la vida eterna que diseñó para ti desde antes de la creación del mundo. Que tengas un día lleno de bendición. Les habló Federico Quintana Guerrero.

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1: El muchacho de 20 años de edad tomó el teléfono en su mano. No era una llamada inocente que hacía desde su casa. Era una llamada que Mark Scott hacía a un grupo de periodistas desde una cárcel. «Quiero que me den la pena de muerte», les decía. «No soportaría estar toda la vida preso». Mark Scott estaba condenado a prisión perpetua por asesinato. El solo pensar en tener que permanecer toda la vida tras rejas de una prisión era más de lo que él podía soportar. Fue eso lo que provocó la llamada a periodistas. Y su petición fue concedida. Mark Scott es el condenado a muerte más joven de la prisión de San Quintín, 20 años de edad. He aquí un joven que quiere morir. No quiere prisión perpetua. Para mí, dijo él, estar preso toda la vida es como si me encerraran en un cuarto con tigres que bocado a bocado me van comiendo. Pero, ¿por qué llegó este joven inteligente, estudiante, a cometer un asesinato a los 18 años de edad? Un asesinato que le ha costado la pena de muerte. Precisamente porque permitió, usando la misma analogía de él, que un tigre le fuera comiendo pedazo a pedazo su moral y su conciencia. Primero fue el tigre del egoísmo, ese deseo insano de satisfacerse a sí mismo, de vivir solo para él. Después fue el tigre del cine y la televisión, que fueron comiendo su conciencia pedazo a pedazo. Después fue el tigre feroz de la drogadicción, que minó y desmenuzó su raciocinio. Y por último, fue el tigre de la codicia. El joven de solo 18 años de edad secuestró a Kelly Sullivan, enfermera de 33 años, y la mató de 3 tiros solo para robarle un poco, lo poco que ella tenía. Amigo, hay mucha gente como Mark Scott que permiten que tigres vayan comiendo pedazo a pedazo su alma. Cada día se someten a los mordiscos del tigre hasta que son consumidos. Son los que se abandonan a las pasiones, a los vicios, a la codicia material y a la concupiscencia carnal. Y yo, mi amigo, pregunto, ¿hay alguien que pueda dominar esas fieras destructivas que parecen ensañarse con los hombres y mujeres? Sí lo hay. Jesucristo, el Señor que vive con plenitud de vida, tiene poder para venir en socorro de cualquier víctima del pecado que clama en desesperación. Solo Jesucristo, mi amigo, nos libra de los tigres que consumen a los hombres. Solo Jesucristo tiene compasión y buena voluntad para librar. Solo Cristo salva. Y lo único que tenemos que hacer nosotros es humildemente postrarnos ante Él y decir, Señor, sálvame, Señor, sálvame. Y Él, mi amigo, lo hará.
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0: En Santiago 1, 2 al 3 dice, hermanos míos, tened por sumo gozo cuando os halléis en diversas pruebas, sabiendo que la prueba de vuestra fe produce paciencia.
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0: Fracasar en algo es inevitable, asumiendo que estás intentando lograr algo en la vida. Si es que no intentamos lograr algo, entonces obviamente no tenemos chance de fracasar. Sin embargo, si es que intentamos lograr algo, tenemos la gran posibilidad de aprender algo. Este aprendizaje solo se puede hacer si uno reacciona sabiamente a los desafíos. Al fracasar en algo, usualmente suceden diferentes reacciones en distintas personas. Algunas personas se caen a pedazos y otras desarrollan más fuerza. Considera estas tres opciones en las que muchas personas se encuentran cuando están bajo presión en el calor del momento. En primer lugar, están los que se vuelven duros y se encierran. Considera un huevo que es puesto en agua caliente. Llega a ser firme y duro por dentro. Muchas personas, cuando se encuentran bajo situaciones difíciles, se vuelven duros por dentro y se encierran. Todas las personas que la rodean se dan cuenta de esta situación porque se vuelven intratables y llenas de amargura. Proverbios 28:14 dice, «El que endurece su corazón caerá en el mal». Luego están los que se deshacen y se quiebran. Considera una papa que es puesta en agua caliente. Llega a ablandarse y eventualmente se deshace. Muchas personas, cuando se encuentran en situaciones difíciles, se deshacen completamente y caen a pedazos. Estas personas usualmente se sienten víctimas y es porque no se prepararon para estar firmes en momentos así. Por ello dice Efesios 6:13, tomad la armadura de Dios para estar firme y no caerse a pedazos cada vez que venga una prueba. Y finalmente están los que cambian su entorno. Considera la bolsa de té que es puesta en agua caliente. Llega a cambiar su entorno por medio de su reacción al desafío. No son muchas las personas que, cuando son puestas a prueba, aprovechan esta situación para cambiar su entorno. Es como aquel proverbio popular, al mal tiempo, buena cara. Por ello dice Santiago que cuando estemos en diferentes pruebas, aprovechemos esta situación para fortalecer nuestra fe y también transformar nuestro entorno con paciencia. Permite que pueda compartir contigo un concepto importante. Cuando te encuentres en situaciones difíciles en la vida, es muy probable que reacciones ya sea como el huevo, la papa o la bolsa de té. Estarás endureciendo tu corazón, deshaciéndote completamente o cambiando tu entorno. Tú decides. El propósito de ser resistente es mucho más que solo sobrevivir, sino que nos permite fortalecer la fe y desarrollar la paciencia. Es más, la palabra dice en Santiago 1:12 que cuando hayamos resistido la prueba, recibiremos la corona de vida. ¿Sabes? Algunas personas dicen que el éxito se le sube a uno a la cabeza y que el fracaso queda en el corazón. Reaccionar sabiamente a las pruebas de la vida asegura que las lecciones aprendidas por el corazón afectarán y transformarán también la mente. Permite que pueda hacer una oración contigo en este día. Señor Jesús, hoy vengo delante de ti, agradeciéndote por la situación difícil en la que me encuentro. Hoy te pido que me ayudes a reaccionar sabiamente a las pruebas. Fortalece mi fe, por favor, y ayúdame a transformar el ambiente alrededor mío. En el nombre de Jesús. Amén.
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0: En 2 de Pedro 3:18 dice, en cambio crezcan en la gracia y el conocimiento de nuestro Señor y Salvador Jesucristo.
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0: A veces pensamos que si tan solo nos esforzaríamos un poco más, tratáramos un poco mejor y con algo de suerte lo lograríamos. Tengo buenas noticias. No es cuestión de mí solo esforzarme un poco más. Eso produce mucha culpa al final. Dios tiene un proceso de crecimiento que comienza por gracia y es un regalo. Jesús no dijo, vine para darte más cosas que hacer en tu vida. Él dijo, vine para darte una vida abundante, una nueva calidad de vida. Sin embargo, hay muchas personas que siguen patrones viejos de crecimiento que solamente producen estrés y no calidad de vida. En primer lugar, tratar de crecer haciendo el bien. Algunas personas creen que si pudieran hacer suficientes cosas buenas, entonces van a crecer. No puedo crecer simplemente haciendo más y más cosas buenas. El filósofo Thoreau lo dijo de esta manera, hemos mejorado los medios para fines no mejorados. Y Jesús dijo en Mateo 9:17, no se pone vino nuevo en odres viejos, solo hacer el bien no traerá crecimiento a tu vida. En segundo lugar, tratar de crecer manteniendo las reglas. Otras personas creen que cumplir al pie de la letra las reglas producirá crecimiento. Pensar que cumplir las 17 o 21 fórmulas de éxito me dará crecimiento es una falacia. Reglas controlan las cosas y a las personas, pero no puedes producir crecimiento a través de reglas. Tratar de cumplir un montón de reglas y pensar de alguna manera que ese esfuerzo va a producir crecimiento nunca ha funcionado y nunca funcionará. En Romanos 7:6 dice, ahora estamos libres de la ley. Y finalmente, tratar de crecer sintiéndome mal. ¿Sabes? Hay personas que piensan, si me siento lo suficientemente mal conmigo mismo, tal vez mejoraré. Pero si me siento mal conmigo mismo, no mejoro. Solo tendré sentimientos de culpa. Estamos tratando de decir, Dios, sé que no te gusta lo que estoy haciendo, así que me sentiré mal. Y esto no funciona. En Romanos 8:1 dice que no hay ninguna condenación para los que están en Cristo. Y estar en Cristo me libera del sentimiento de culpa. Permite que pueda compartir contigo un concepto importante. Puedes pensar en tu vida como si estuvieras en un pequeño bote de remos en medio del Océano Pacífico. Estás solo, perdido. Sabes muy bien que nada mejorará tratando de cumplir todas las reglas de navegación o haciendo todo bien e inclusive culpándote por no haber mirado el pronóstico del tiempo. Nunca llegarás a tierra firme. De repente en el horizonte ves ese gigante barco de nombre Gracia de Dios. Este barco se detiene a tu lado y Dios expresa su voluntad de salvarte. ¿Qué harías en el bote? ¿Dirías al barco, no te preocupes, ya voy a llegar si me esfuerzo un poco más? Sin embargo, la respuesta correcta sería, estoy dispuesto a abandonar mi vieja manera de hacer las cosas y aprender a crecer bajo la gracia de Dios. Permite que pueda hacer contigo una oración en este día. Señor Jesús, hoy vengo delante de ti, reconociendo que he tratado de hacer las cosas a mi modo para crecer y salir del lugar donde estoy. Hoy me entrego completamente y acepto tu gracia como un regalo para mí y te ruego que me hagas crecer a tu manera. En el nombre de Jesús. Amén.
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1: Día 19. Ante ti, Señor, están todos mis deseos. No te son un secreto mis anhelos. Salmo 38:9. Dios conoce tus sueños.
2: Ayer aprendimos que con la ayuda de Dios podemos dejar atrás nuestro pasado y forjar nuevas metas. Así como en una sencilla oración puedes pedirle que te muestre su voluntad, Dios es especialista en hacer realidad los sueños más profundos de nuestro corazón. Su palabra dice que antes de que nosotros abramos nuestra boca para pedirle algo, Él ya conoce ese deseo. Sin embargo, le gusta que seamos bien específicos en lo que queremos. Muchas personas creen que debido a que no han visto aún un sueño hecho realidad, ese sueño no es posible y lo descartan. Dios hoy quiere decirte que Él conoce tu corazón, quiere que tengas una relación personal con Él y que aprendas a entender que nuestro tiempo no es su tiempo y nuestros pensamientos no son sus pensamientos. Sin embargo, algo que siempre me dio mucha seguridad ante mis anhelos y deseos del corazón es que sabía que Dios tenía lo mejor para mí. Y muchas veces me dijo no a cosas que le pedí, y hoy en día entiendo que fue su perfecta voluntad. Somos como niños cuando le piden a mami un dulce. A veces sabemos que le puede caer pesado y que no es el momento. Aún así, ese pequeñito no lo entiende, y cuando se le da después de tanta insistencia, al niño le da un dolor fuerte de estómago. Dios, primero que todo, es padre y sabe lo que es bueno para cada uno de sus hijos. Por lo tanto, pon tus sueños delante de Él y confía en su mejor respuesta.
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Bienvenidos a Ríos de Pensamiento, un espacio donde las palabras se elevan hacia lo divino, trayendo consuelo, sabiduría y esperanza a nuestros corazones. Te invito a adentrarte en las historias de personas como tú y como yo. A través de estas vivencias, buscamos encontrar conexiones, reflexiones y aprendizajes que nos ayuden a crecer juntos en este viaje llamado vida. Laura había pasado por una temporada de profundo dolor y tristeza, y el dolor amenazaba con abrumarla. En su desesperación, buscó consuelo en las palabras de Pablo en 2 Corintios 1, 3 y 4. Bendito sea el Dios y Padre de nuestro Señor Jesucristo, Padre de misericordias y Dios de toda consolación, el cual nos consuela en todas nuestras tribulaciones, para que podamos también nosotros consolar a los que están en cualquier tribulación por medio de la consolación con que nosotros somos consolados por Dios. Al meditar en la verdad de que Dios es el Padre de toda misericordia y consolación, Laura encontró paz en medio de su aflicción. Descubrió que Dios no solo entendía su dolor, sino que también estaba presente para consolarla en su sufrimiento. Querido amigo, en momentos de aflicción podemos encontrar consuelo en la presencia amorosa de Dios. Él es el Padre compasivo que nos sostiene en nuestras pruebas y nos ofrece consuelo en medio del dolor. Que podamos acudir a Él en nuestras horas más oscuras y encontrar paz en su amor eterno. Recuerda que cada reflexión nos acerca un poco más a la esencia de lo celestial. Soy Salvador Núñez y agradezco por haber compartido conmigo este hermoso camino lleno de luz y amor. Que tu búsqueda en la verdad de la palabra de Dios sea una experiencia transformadora.

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1: Feliz cumpleaños, querida, dijo el esposo. Muchas gracias, amor, dijo la esposa. El regalo era un auto Ferrari Testarossa que vale una fortuna. Y eso no era todo. Dentro de la guantera había un diamante de un valor fabuloso. La fiesta se hacía en un hotel de increíble lujo en la ciudad de Melbourne, Australia. Y los invitados eran 110 amigos de la pareja. El Ferrari Testarossa se sumó a otros dos Ferraris, 5 Mercedes-Benz, 3 Rolls-Royce, 1 Jaguar, 1 Aston Martin y 1 Porsche. Danilo Ortiz, de 45 años de edad, y su esposa Sara, de 43, parecían nadar en dinero. Solo que había un problema. Ese dinero provenía de transferencias ilegales que Danilo había hecho durante 10 años en una firma de metales preciosos donde era empleado. El total del desfalco era $7,900,000. Esta pareja se enriqueció demasiado rápido. Hacían grandes obras de caridad. Poseían cantidad de casas lujosas. Viajaban por todo el mundo. Sara compró en un solo año $400,000 en joyas y adornos, pero todo era falso. Habían hallado la

0: manera de derivar dinero de la firma a sus propias cuentas. Y de ahí el enriquecimiento súbito que tenía asombrados a todos. El amor al dinero es la raíz de todos los males. Amigo, la sociedad presente vive fascinada por el dinero. Como que hay una atracción seductora hacia las cosas materiales. Por dinero las mujeres venden su honra. Por dinero los hombres hacen caso omiso de su conciencia. Por dinero se fraguan grandes delitos. E incluso por dinero gobernantes, servidores públicos y aún clérigos entierran sus convicciones. La utilidad momentánea vale más que el honor y la conveniencia más que la integridad. Hubo días en que estrecharse la mano sellaba el negocio más complejo. Hoy en día hay que firmar contratos complicados hasta para comprar un perro. Mejor es lo poco del justo, dice la Biblia, que las riquezas de muchos pecadores. ¿Dónde está el antídoto contra este veneno de las almas? Amigo, en Jesucristo. Es que Jesús perdona el pecado de ambición. Jesús pone en el corazón de los hombres los verdaderos valores de la vida. Jesús despierta el anhelo por las cosas del Espíritu. Jesús sana al hombre de sus fiebres enfermizas. Y Jesús le da el verdadero sentido de la vida. Él, mi amigo, Cristo Jesús, es el antídoto contra este veneno.
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Momentos de la creación. Digamos que usted vio a su hija por última vez cuando tenía 4 meses de edad. Ahora son 4 años después. ¿Tiene usted la certeza de poder escoger a su hija en un cuarto lleno de cientos de niñas de 4 años? Hola, soy Milton de los Santos. Un investigador del Parque Nacional Zoológico en Washington, D.C., ha estado estudiando las sorprendentes habilidades del oso marino ártico de reconocer a sus miembros familiares. Las madres que dan de lactar son las únicas madres entre los mamíferos que dejan a sus críos lactantes por hasta 2 semanas. Ellas regresan luego de haberse alimentado sin tener ningún problema de encontrar a sus críos entre la poblada colonia. Cuando los pequeños alcanzan la edad de 4 meses, empiezan su migración hacia el sur durante el invierno. La próxima primavera, las jóvenes focas migran de vuelta a su lugar de nacimiento y fácilmente reconocen a sus madres. Luego de grabar las voces de más de 2 docenas de focas, los investigadores querían comprobar que el reconocimiento se daba a través del sonido de la voz individual de una foca. Las focas que oían la grabación de la voz de su madre o crío ponían atención a los parlantes, mientras que el resto no lo hacían. Luego de un año de no escuchar la voz de una madre o de un crío, cada foca todavía prestaba atención a la grabación de su madre o crío. Incluso después de 4 años, la madre y el crío reconocían sus voces. 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

0: En Filipenses 2:5 dice: haya pues en vosotros este sentir que también hubo en Cristo Jesús.
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0: Demasiadas veces somos afectados por situaciones inevitables. El auto que no arranca y llegas tarde a una cita, querías salir de paseo y comenzó a llover, tal vez has perdido a un ser querido en tu vida. Son situaciones inevitables y no tenemos control sobre ellas. No podemos controlar muchas situaciones en nuestra vida, pero hay algo que sí podemos controlar y es cómo reaccionamos hacia ellas. Y es ahí donde Pablo dice que tenemos que tener el mismo sentir que hubo en Cristo Jesús. Este sentir no viene así nomás y hay que tomar algunas acciones específicas. En primer lugar, cambia tu manera de pensar. Ese es el primer paso para ser transformado por la gracia de Dios. Romanos 12:2 dice: dejen que Dios los transforme en personas nuevas al cambiarle la manera de pensar. Esto es metamorfosis, cambiar de pensar como una oruga y comenzar a pensar como una mariposa. Es como entrar en el capullo de la gracia de Dios y ser transformado por Él para libertad. En segundo lugar, elige enfocarte en los demás. ¿Sabes? Una forma muy efectiva para tratar con el síndrome de la victimitis, donde yo siempre soy la víctima, es comenzar a pensar en los demás. Pablo dice en Filipenses 2:4, no mirando cada uno por lo suyo propio, sino cada cual también por lo de los otros. Para experimentar la gracia transformadora de Dios, debo adquirir una perspectiva y las necesidades de otras personas. Y cuando hago esto, me doy cuenta de lo bendecido que yo soy. Luego desiste en pensar abandonar la carrera. Tal vez hayas tenido ya un par de días difíciles y luego vino una situación inevitable y se colmó el vaso. ¿Sabes? Es más fácil salir de una habitación que quedarse y resolver un conflicto. Rechaza el pensamiento de abandonar y esfuérzate por lo que vale la pena. Y finalmente, prepara un plan para crecer. El Salmo 119:11 dice: en mi corazón he guardado tus dichos para no pecar contra ti. La gracia transformadora de Dios comienza a operar en el momento que permito que su palabra haga raíces en mi corazón. Permite que pueda compartir un concepto importante. La adversidad ayuda a promover la resistencia. Cuando surgen los inevitables en nuestra vida, al soportarlos, podemos dar un paso más en nuestro camino hacia la madurez. Como dice en Filipenses 3:13, yo fijo la mirada en lo que tengo por delante. Para hacerle frente a los inevitables en nuestra vida, debemos enfrentar los pensamientos que pensamos. Los pensamientos no son libres, sino que tenemos que mantenerlos cautivos y la única manera de hacerlo es sujetándolos a Cristo y a su palabra. La gracia transformadora de Dios es un regalo de parte de Dios, pero no se trata de una gracia barata. Debo de hacer un esfuerzo personal para no abandonar la carrera y hacer un plan para crecer en mi relación con Dios. Permite que pueda hacer una oración contigo en este día. Señor Jesús, hoy vengo delante de ti para darte las gracias por tu gracia y perdón. Hoy vengo a consagrarme delante de ti para que cambies mi manera de pensar y me comprometo a ayudar a otros a no abandonar la carrera. En el nombre de Jesús. Amén.
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1: Dios bendice a los que son perseguidos por hacer lo correcto, porque el reino de los cielos les pertenece. Dios los bendice a ustedes cuando la gente les hace burla y los persigue, y mienten acerca de ustedes, y dicen toda clase de cosas malas en su contra, porque son mis seguidores. Pues alégrense, estén contentos, porque les asegura una gran recompensa en el cielo. Estoy leyendo lo que dice la Biblia en Mateo capítulo 5, verso 10 al 12. El devocional para el día de hoy: tres beneficios de la oposición. Bienvenidos. Cuando te sientas presionado por el mundo, porque amas a Jesús, necesitas recordar estas tres cosas. Número 1. La oposición puede hacerte más como Jesús. Jesús dijo en Juan capítulo 15, el verso 18: si el mundo los odia, recuerden que a mí me odió primero. Si pertenecieran al mundo, el mundo los amaría como a uno de los suyos, pero ustedes ya no forman parte del mundo. Y cuando se refiere al mundo, no es al globo terráqueo, no es a los mares, los continentes, no. Cuando la Biblia se refiere al mundo, es a las cosas de la carne, al pecado, aquellas cosas que no están bien a los ojos de Dios. Si vas a crecer y ser como Jesucristo, entonces tendrás que pasar por las cosas que el mismo Jesús pasó, incluyendo la soledad, el desánimo, el estrés y la tentación. Por eso Jesús sigue diciendo: yo los elegí para que salieran del mundo. Por eso el mundo los odia. Y sigue diciendo: el esclavo no es superior que su amo. Ya que me persiguieron a mí, también a ustedes los perseguirán. Y eso ya lo estamos viendo en diferentes ámbitos. Usted no puede hablar en contra del pecado, en contra de lo que está mal, porque es odiado, criticado y perseguido. Hoy día a lo malo llaman bueno, y a lo bueno, malo. Número 2. De los tres beneficios de la oposición. La oposición va a profundizar tu fe. Sí, tu fe es como un músculo. Un músculo no crece sentándose en una silla todo el día y comiendo papas fritas y hamburguesas. Un músculo crece al ser ejercitado, estirado y probado. Nunca vas a crecer ni un solo músculo si no hay un peso halando en la dirección opuesta. Si no tienes oposición en tu vida, entonces tu fe no está creciendo. Los cristianos más fuertes en el mundo actual son aquellos que su fe ha sido probada al máximo. La Biblia dice en 1 Pedro 1:7: estas pruebas demostrarán que su fe es auténtica, genuina. Está siendo probado de la misma manera que el fuego prueba y purifica el oro. Aunque la fe de ustedes es mucho más preciosa que el mismo oro, entonces su fe, al permanecer firme en tantas pruebas, les traerá mucha alabanza, gloria y honra en el día de Jesucristo. Número 3. La oposición te dará recompensas eternas. Mateo capítulo 5, el verso 10 dice: Dios bendice a los que son perseguidos por hacer lo correcto, porque el reino de los cielos les pertenece. Dios los bendice a ustedes cuando la gente les hace burla y los persigue, y miente acerca de ustedes. Dios bendecirá a cualquiera que sea perseguido por su causa. Nota que no serás premiado por ser rudo o desagradable. Si vives una vida autosuficiente, si estás en la zona de confort, cuando seas perseguido no vas a ser un mártir, sino que vas a ser una persona poco inteligente. No serás recompensado por eso. Tu recompensa será por ser como Jesús. Cuando compartes tu fe a otros y haciéndolo con gentileza y respeto, al igual que lo hizo Jesús, recibirás recompensa por ello en el cielo un día. Estas son entonces las tres cosas que necesitas recordar siempre que seas acosado por tu fe. Número 1. La oposición puede hacerte más como Jesús. Número 2. La oposición va a profundizar tu fe. Y número 3, la oposición te dará recompensas eternas. A esta hora te invito para que hablemos con Dios. Señor Jesús y Dios nuestro, Padre de la gloria, Una vez más vengo delante de tu presencia para agradecerte por el milagro precioso de la vida. Señor, admito que tengo temor, admito que tengo miedo. Cuando encuentro oposición al compartir tu palabra, al hablar de lo que has hecho en mi vida. Pero hoy vengo a agradecerte, Señor, por salvarme y no condenarme. Admito que nunca pensé que necesitaría un Salvador, pero estoy tan agradecido contigo, Dios, que eso que tú has hecho en mi vida, quiero compartirlo a otros, quiero hablar de ti, pero tal vez encuentro oposición, miedo, burla. Dame, Señor, palabras. Unge mis labios para que yo pueda hablar con denuedo a mi familia, a mis amigos, a mis conocidos, de que tú eres un Dios bueno y que estás siempre dispuesto a perdonar a aquel que ha fallado. Ayúdame, Señor, a ejercitar mi fe. Que cada día esa fe, como un músculo, se ejercite para que cuando sea probado, mi fe permanezca como una ancla en el mar. Gracias, Señor, por amarme desde antes de nacer. Gracias por caminar conmigo siempre. Hoy puedo entender de que cuando hay oposición, que cuando las cosas se tornan difíciles, es porque viene una gran cosecha, es porque tienes un propósito con algo grande en mi vida. Quiero, Señor, aprender a confiar en ti y tener una relación personal contigo día a día. Hoy quiero cumplir con el propósito para el cual me creaste. Quiero despertar cada mañana buscando hacer tu voluntad y agradándote en todo. En el nombre poderoso de Jesús oramos. Amén y amén.

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1: ¿Qué señales evidencia la persona con una actitud positiva? Creen en sí mismos. Muchas personas tienen éxito aun cuando otros no crean en ellas, pero muy rara vez una persona que no cree en sí misma alcanza el éxito. Entonces no es una exageración decir que una imagen positiva y segura es la preparación para el éxito en la vida. Las personas con una actitud positiva están dispuestas a ver lo mejor de los demás. Tú verás en los demás lo que quieres ver. Las personas con una actitud positiva ven oportunidades en todo lugar. Estas personas entienden que las oportunidades no se basan en la suerte, sino en la preparación. Por lo tanto, fallar en prepararse es prepararse para fallar. Otra evidencia de una actitud positiva es enfocarse en las soluciones. En este mundo, la mayoría de las cosas dignas de hacerse habían sido declaradas imposibles antes de que fueran hechas. Por lo tanto, dedica tu tiempo y atención a las soluciones y no te ahogues en un vaso de agua. Las personas con actitud positiva son generosas. Pon tu tiempo y energía en lo que puedes dar y hacer por otros. Las personas con actitud positiva son persistentes. Los sueños que se hacen realidad son el resultado de un carácter vigoroso y resistente al desaliento. Las personas de actitud positiva son responsables de su propia vida y no evaden la responsabilidad de sus pensamientos y acciones. Esfuérzate por añadir a tu fe virtud, a tu virtud entendimiento, al entendimiento dominio propio, al dominio propio constancia y a la constancia devoción a Dios, para que seas útil y productivo.
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1: Don Fabio era un hombre rico. Había hecho su fortuna de la nada, trabajando su vida entera en el honrado trabajo del campo. Ganadero, agricultor, industrial a ratos, negociante honesto que aplicaba la regla de oro a sus negocios, había hecho con los años una buena fortuna. No era una riqueza que es una especie de culpa, sino una riqueza noble y sana, fruto de 40 años de trabajar sin descanso, pagando las cuentas, pagando los impuestos al gobierno, no engañando a nadie y ofreciendo siempre la mejor calidad al precio justo. Un día don Fabio quiso hacer un gran banquete para convidar a sus amigos. Contrató cocineros, compró toda clase de carnes, frutas, verduras, armó grandes cocinas y puso a trabajar una multitud de peones. Don Fabio se regocijaba solo al pensar en su fiesta de amistad y en la alegría que tendrían sus invitados saboreando la carne, la ensalada, la fruta, el pan casero y todas las demás vituallas. A la hora de la cena, envió a sus criados a decir a los invitados: vengan, que ya todo está listo. El asado está listo, el pan recién horneado. Todo está esperándoles. Pero, ¡oh, desilusión para el bueno de don Fabio! Nadie acudió a la cita. Uno de los invitados le mandó a decir: discúlpeme, don Fabio, pero acabo de comprar unos animales, tengo que ir a verlos y no puedo asistir a la cena. Otro le dijo: he comprado 5 yuntas de bueyes, quiero examinarlos y no puedo ir, lo siento. Otro de más allá puso otra excusa: acabo de casarme, dijo, y mi mujer no me deja salir. Por favor, amigo mío, discúlpeme. La mayoría de los invitados ni siquiera respondió. Don Fabio se enojó. ¿Cómo podía ser posible? Tantos años de ser amigo de todos ellos, tantas ayudas como les había hecho, tantas veces que les prestó dinero y los sacó de apuros, no valían nada. Ahora que los invitaba a una cena, ninguno quería venir. Entonces don Fabio mandó a sus peones que fueran por toda la ciudad y que invitaran a todos los pobres, los mendigos, los vagabundos que encontrasen, y aunque sea a la fuerza, que los trajeran a la fiesta. Y si todavía no se llenaba la casa, que fueran por los caminos, los campos, las aldeas, y que trajeran a todos cuantos de buena voluntad aceptaran la invitación. De los primeros invitados, ninguno gustaría la cena. Esta es, mi amiga, mi amigo, dicha así en palabras actuales, la parábola de Jesús, llamada de la gran cena. Está en el Evangelio de Lucas, capítulo 14. Dios está invitando a todo el mundo a venir a la gran fiesta de la salvación que Cristo mismo preside. Tú también estás invitado. ¿Te vas a disculpar o vas a aceptar? La decisión es tuya, mi amiga, mi amigo. Corre y sé parte de la gran celebración que Jesús

0: ahora te está ofreciendo.
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2: Un momento de oración. Padre Celestial, en este camino de la vida, reconozco que solo a través de Jesucristo, como Él mismo enseñó en Juan 14:6, podemos encontrar el camino hacia ti. Él es la verdad que ilumina nuestras mentes y el camino que guía nuestros pasos hacia la vida eterna contigo. Que en cada paso que doy, en cada decisión que tomo, sea consciente de la presencia y guía de Jesús en mi vida. Ayúdame a seguir sus enseñanzas y a vivir de acuerdo con su ejemplo, para que mi camino esté alineado con tu voluntad. Oramos en el nombre de Jesús. Amén.

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1: ¡Niños, niños! ¡Niños, presten atención! Quiero presentarles a una invitada que tengo. Ella se llama Farolita.
2: ¡Hola, niños! ¿Cómo están? Hoy vamos a divertirnos mucho con ustedes. Por eso, vamos a cantar una canción juntos.
1: Ahora quiero que me presten atención por unos minutos. Vamos a aprender sobre los abrazos. Miren el cartel que tiene Farolita y díganme, ¿qué cosas ven?
3: Un rey que abraza a un niño.
1: Muy bien. Ahora quiero que todos busquen a un compañero y lo abracen. Yo voy a abrazar a Farolita. ¿Les gustan los abrazos? ¿Alguien me puede decir por qué le gustan los abrazos?
3: Porque solo se abrazan las personas que se quieren mucho.
1: Así es. Hoy quiero hablarles sobre un rey que amó mucho a un niño que no tenía papás. Este rey se llamó David. Y cuando supo de la existencia de este niño, lo trató como a uno de sus hijos. Le dio de comer e incluso jugó con él. Y un día, cada uno de ustedes va a tener un papá y una mamá que los van a abrazar y los van a cuidar con mucho amor.
4: Brindar palabras de ánimo a quien lo necesita son tesoros que vamos acumulando para la eternidad. La Biblia dice, las palabras buenas alegran el corazón. Quizás nunca sepamos en esta vida lo útiles que fuimos en las manos de Dios para dar esperanza a otros con nuestra boca, pero lo que sí es seguro es que Dios recompensará cada palabra buena que salió de nuestra boca.
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5: Hace muchos años, en Jerusalén, un evento celestial transformó el curso de la historia. Fue el día de Pentecostés, cuando el Espíritu Santo descendió sobre los discípulos de Jesús, inundándolos con poder y fuego divino. Imagina el asombro y la emoción de aquellos presentes cuando el viento del Espíritu sopló con fuerza, llenando la habitación donde estaban reunidos. Lenguas de fuego descendieron sobre cada uno de ellos, y fueron capacitados para proclamar el mensaje del Evangelio en diferentes idiomas. Cuando llegó el día de Pentecostés, estaban todos unánimes juntos. Y de repente vino del cielo un estruendo como de un viento recio que soplaba, el cual llenó toda la casa donde estaban sentados. Hechos 2:1 y 2. El día de Pentecostés nos recuerda el don maravilloso del Espíritu Santo y su poder transformador en nuestras vidas. Al igual que los discípulos, nosotros también podemos experimentar el viento del Espíritu que nos capacita para ser testigos valientes del amor y la gracia de Dios. Que este relato nos inspire a abrir nuestros corazones al Espíritu Santo, permitiendo que sople sobre nosotros con fuerza renovadora. Que nos empodere para llevar la luz de Cristo a un mundo sediento de esperanza y redención. Que la paz y la serenidad del Espíritu Santo nos acompañen siempre en nuestro caminar cristiano.
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0: En Gálatas 3:3 dice, después de haber comenzado su nueva vida en el Espíritu, ¿por qué ahora tratan de ser perfectos mediante sus propios esfuerzos?
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0: Hay dos grandes enemigos de la gracia. Uno de ellos es el legalismo, que es tratar de ganar la aprobación de Dios a través de las reglas. El otro es el perfeccionismo, que es tratar de demostrar por mis propios esfuerzos que valgo mucho. ¿Sabes? El perfeccionismo, aunque parezca bueno, es muy destructivo y perjudicial. En primer lugar, daña relaciones porque critica a todos de todo. Derrota iniciativas porque nunca es un momento perfecto para empezar. Y te hace sentir miserable porque te roba de la felicidad. Sin embargo, puedo superar esto enfocándome en lo siguiente. En primer lugar, deja que Dios tome el control. En la raíz del perfeccionismo está el deseo de controlar, creyendo que si puedes controlar las cosas, entonces todo saldrá perfecto. El único problema es que no podemos controlarlo todo. Entonces, ¿qué podemos hacer? 1 Pedro 5:7 dice, echa toda tu ansiedad sobre Él porque Él cuida de ti. En segundo lugar, darme cuenta que nadie es perfecto. El Salmo 119:96 dice, nada es perfecto excepto la palabra de Dios. Lo que la sociedad te dice no es perfecto. Tus padres no fueron perfectos. Tu cuerpo no es perfecto, pero la palabra de Dios es perfecta. Y es por eso que necesito construir mi vida en la palabra de Dios, porque nada más es perfecto. Luego, acepta la paz de Dios. El perfeccionismo destruye la paz porque nunca nada es perfecto, y al luchar contra esto se pierde la paz. Solo hay un antídoto para el perfeccionismo, y es aceptar la gracia de Dios. En Mateo 11:28 Jesús dice, «Vengan a mí todos los que están cansados y llevan cargas pesadas, y yo les daré descanso». Y finalmente, goza de tu condición de hijo o hija de Dios. En 1 Juan 3:1 dice, «Mirad cuál amor nos ha dado el Padre para que seamos llamados hijos de Dios». Al aceptar nuestra condición de hijos de Dios, somos perfectos, no por lo que hacemos, sino por quienes somos en Él, y esto trae gozo a mi vida. Permite que pueda compartir contigo un concepto importante. Uno de los síntomas del perfeccionismo es una fatiga constante. Tratar de ser el gerente general del universo y queriendo controlarlo todo es muy agotador. Y por ello, es el primer paso que debo de hacer para experimentar la paz, y es dejarme caer en los brazos del Señor. Yo soy imperfecto y hay muchas cosas en mi vida que no están bien, pero cuando acepto la gracia de Dios, Él dice, no tienes que demostrarlo tratando por tus fuerzas, sino solo aceptando ser mi hijo o hija, y yo haré un camino perfecto para ti. ¿Sabes? Dios es perfecto y espera que sus hijos también lo sean. Jesús dijo en Mateo 5:48, sed perfectos como Dios es perfecto. Pero esto no se basa en la perfección humana, porque es imperfecta, sino en la gracia divina de Dios. Permite que pueda hacer una oración contigo en este día. Señor Jesús, hoy vengo delante de ti, reconociendo que estoy luchando con el perfeccionismo y tratando de lograrlo por mis propias fuerzas, y estoy cansado. Hoy vengo a descansar en tus brazos para experimentar tu paz. En el nombre de Jesús. Amén.
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3: Pastor Pérez Gutiérrez era su nombre. Tenía 15 años de edad. y vivía en Managua, Nicaragua. Un día su madre lo regañó muy fuerte. El muchacho se sintió sumamente deprimido. Negros pensamientos invadieron su mente. Una mezcla de resentimiento y despecho, con sensación de no valer nada, lo envolvió. Con su voluntad vencida, su mente ofuscada y su razón impotente, el muchacho, apenas entrando a la vida, vio levantarse ante sí una tétrica figura, una rama de árbol con una cuerda amarrada. Pastor Pérez Gutiérrez se dijo a sí mismo que el suicidio era la única solución a su vida, y tomando la fatal determinación, se encaminó al árbol en el patio de su casa. Amarró una soga a una de las ramas y se colgó de ella. 15 años, nada más. Y ya la carga de la vida le era demasiado pesada. El suicidio de un joven amigo me conmueve hasta lo más profundo. Todo suicidio, toda derrota de un semejante me conmueve. Pero cuando oigo de jóvenes que se suicidan, sufro más. El que tiene toda una vida por delante, con tan brillantes oportunidades como la vida ofrece, y trunca todo en un instante, está despreciando lo más grande que tiene, su futuro. Además, Cristo ofrece vida en abundancia a todos aquellos que saben echar sus cargas sobre Él. La vida trae de todo, momentos malos y tristes, y días de gran dicha y alegría, y cada ser humano es una vida que Dios ha creado y que ninguno debe cortar antes que Dios lo llame. Un joven que se suicida es un síntoma social. Algo anda muy mal cuando una criatura de 15 años arma su brazo contra sí mismo. Eso dice muchísimo de la falta de fe, del descreimiento, de la insensibilidad espiritual y de la furia disuelta que existe en el ambiente en que ese joven vive. Una vez más, amigo, tengo que dar mi mensaje. Dios nos tiene en este mundo porque Él aquí nos necesita. Es cierto que en esta vida hay momentos de agonía, pero hay también tiempos de profunda paz. Además, la vida de cada uno de nosotros tiene, querramos o no, una influencia poderosa en otros que comparten con nosotros este camino. Ellos dependen de nuestra estabilidad. No le niegue a un semejante su brazo de ayuda. Cristo, mi amigo, quiere que usted deposite su confianza y su vida en las manos de Él. Hoy mismo ríndase a Dios, su Creador.
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Proverbios para tu vida diaria. Es mejor comer verduras sazonadas con amor que banquete de carne sazonado con odio. El odio provoca pleitos, pero el amor cubre todas las faltas. El que es bondadoso se beneficia a sí mismo, pero el que es cruel se destruye. Esas palabras de sabiduría fueron tomadas del libro de Proverbios, en la versión de la Nueva Biblia al Día.

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1: Cuando la gente tiene libertad de hacer lo que le place, y cuando existe abundancia de información, muchas veces usamos la libertad y la información no para tomar las mejores decisiones, sino para imitar a otros. La reacción de tantas personas ante la libertad y abundancia de información es una extraña paradoja. Justo cuando alguien tiene la oportunidad de ser lo que es y hacer lo que le apasiona por vocación, simplemente imita a otros. ¿Ha conocido este tipo de personas? La imitación ejerce una enorme influencia sobre la sociedad. Sin embargo, usted no fue creado en serie, fue creado en serio. Usted es más que un número patronal o una estadística de población. Usted es creación especial de Dios. Tal vez se pregunte, ¿tanta maravilla junta podrá existir? Usted fue creado y creada con capacidades naturales y dones especiales para alcanzar el potencial para el cual Dios le trajo a esta tierra. Pero la ley del menor esfuerzo o menor resistencia es lo que hace que las personas y los ríos se transformen en lagunas lentas, asfixiantes y viciosas, hasta el punto de convertirse en cementerios de sus dones y talentos. Usted es el primero como usted que ha existido, de verdad. No lo dude. De usted no hubo un borrador inferior ni anterior, por lo tanto, no se amolde al mundo actual, sino se ha transformado mediante la renovación de su mente. Así podrá comprobar cuál es la voluntad de Dios, buena, agradable y perfecta para usted. Porque somos hechura de Dios, creados en Cristo Jesús para hacer cosas buenas.
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2: Un momento de oración. Padre Celestial, tu palabra en 1 de Juan 4, 7 y 12 nos recuerda el poder y la belleza del amor que proviene de ti. En medio de un mundo donde la discordia y el egoísmo a menudo prevalecen, te agradezco por el mandamiento de amarnos unos a otros, pues el amor es un reflejo de tu naturaleza misma. Ayúdame a vivir este amor genuino, recordando que aquellos que aman verdaderamente te conocen y han nacido de ti. Que tu amor, al manifestarse en nosotros a través de nuestras interacciones y relaciones, sea una prueba tangible de tu presencia en nuestras vidas. Que cada acto de amor nos acerque más a ti y nos permita experimentar la plenitud de tu amor perfeccionado en nosotros.

0: En Eclesiastés 3, 1 al 4 dice, todo tiene su tiempo y todo lo que se quiere debajo del cielo tiene su hora, un tiempo para llorar y un tiempo para reír.
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0: Dios quiere bendecirte cuando pasas por un tiempo de llorar. Procesar el dolor es absolutamente esencial y llorar es la opción más saludable cuando experimentas una pérdida. Y es esencial para tu salud emocional, espiritual, física y mental. De hecho, llorar es la herramienta provista por Dios para atravesar las transiciones de la vida. ¿Sabes? En la vida no hay crecimiento si no hay cambios. No hay cambio sin dejar o perder algo. No hay pérdida sin dolor. Y cuando estás dispuesto a llorar por tu dolor, permites que Dios te bendiga, consuele y atienda tus necesidades más profundas. Cuando lloras, te acercas más a Dios. El Salmo 34, 18 dice, el Señor está cerca de los quebrantados de corazón. Y en el Salmo 116, 2 dice, inclinó a mí su oído y me escuchó. Dios está cerca de los quebrantados de corazón y les presta atención. No está distante, Él está allí contigo y nunca te abandonará. Luego, Dios te hace crecer a través de tu llanto. ¿Sabes? Dios usa el dolor para ayudarnos a crecer. En 1 Pedro 1:7 dice que nuestra fe al permanecer firme en tantas pruebas traerá mucha alabanza,

0: gloria y honra. Al igual que una persona que comienza a hacer ejercicios fortalece sus músculos, así también nosotros crecemos a través del dolor. Luego, recuerda que Dios te da una familia para apoyarte. No tienes que llorar solo. En 1 Samuel 30:3 dice, cuando David y sus hombres vieron las ruinas, lloraron juntos a más no poder. ¿Sabes? David había descubierto que hay un gran poder en compartir el dolor con otros. Cuando llevas todo tú mismo, tú llevas una carga que Dios nunca quiso que la lleves solo. Y finalmente, Dios usa tu dolor para ayudar a otros. En 2 Corintios 1:4 dice, Él nos consuela en todas nuestras dificultades para que nosotros podamos consolar a otros. Tu mayor ministerio saldrá de tu dolor más profundo. Y es con esa experiencia que tú has tenido que ahora puedes también ayudar a otros. Y esto te dará propósito a tu quebranto. Permite que pueda compartir contigo un concepto importante. La Biblia dice que a veces llorar es apropiado. De hecho, Dios te bendice cuando lloras. La razón por la que tienes la capacidad de llorar es porque estás hecho a la imagen de Dios. La única razón por la que tienes alguna emoción es porque Dios es un Dios con emociones. Recuerda que es mejor si compartimos la carga. En Gálatas 6:2 dice, sobrellevar los unos las cargas de los otros. No fuimos creados para llevar solo todas las cargas y es por ello que reunirnos con otras personas es lo correcto y saludable. ¿Sabes? Dios nunca desperdicia una oportunidad de hacernos crecer y hay un tiempo para todo. En Romanos 8:28 dice, sabemos que Dios dispone de todas las cosas para el bien de quienes lo aman. Permite que pueda hacer una oración contigo en este día. Señor Jesús, hoy vengo delante de ti con una gran carga en mi vida. Necesito descargarme contigo en llanto. Usa este tiempo en mi vida para fortalecer tus propósitos en mí y úsame para consolar también a otros. En el nombre de Jesús. Amén.
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Proverbios para tu vida diaria. El hombre perverso provoca peleas. El chismoso aleja a los mejores amigos. El sabio

y el inteligente se sabe controlar. El chismoso cuenta los secretos. No te juntes con el que habla de más. Estas palabras de sabiduría fueron tomadas del libro de Proverbios, en la versión de la

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0: 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Isaías 41:10-11 nos brinda una fuente inagotable de fortaleza y esperanza. No temas, porque yo estoy contigo, no desmayes, porque yo soy tu Dios que te esfuerzo, siempre te ayudaré, siempre te sustentaré con la diestra de mi justicia. He aquí que todos los que se enojan contra ti serán avergonzados y afrentados, serán como nada y perecerán los que contienden contigo. Estas palabras poderosas nos infunden valor y renovación, recordándonos que en Dios encontramos el apoyo y la protección necesarias para enfrentar cualquier desafío. En medio de la incertidumbre y el desaliento, esta promesa nos impulsa a mantenernos firmes, confiando en que Dios nos da la fortaleza y el respaldo para superar cada obstáculo. Nos desafía a abrazar una actitud de valentía y convicción, sabiendo que no estamos solos en nuestras luchas. Al depositar nuestra confianza en Dios, encontramos la seguridad de que Él nos sostendrá y defenderá contra aquellos que buscan perjudicarnos. Esta verdad nos motiva a vivir con coraje y determinación, sabiendo que en Dios encontramos la protección y la fortaleza para enfrentar cualquier adversidad. Nos anima a no ceder ante el miedo ni la duda, recordándonos que la presencia de Dios en nuestras vidas nos fortalece para perseverar y resistir a cualquier oposición. 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
3: Algunas cartas son tristes, otras son jocosas y otras son profundamente deprimientes. Aquí tengo una de esas. Esta señorita me dice: mire, señor Palau, soy una mujer alcohólica y pervertida. Estoy actualmente en tratamiento psiquiátrico para dejar el alcohol y ya hace 4 meses que no tomo. Tengo 30 años y mi problema comenzó cuando mi madre empezó a cambiar de esposo a esposo. Nunca tuve el cariño de mi padre. Me metí a un internado en donde tuve mi primera experiencia pervertida en esta vida que llevo. Quiero dejar esta vida y quiero cambiar. Pero no sé, señor Palau, si puedo recibir a Cristo así como soy, con mis muchos pecados. Ah, mi estimada señorita, cuánto me alegro que me escribió. Me alegro que está en ese tratamiento psiquiátrico y gracias a Dios que hace 4 meses que ya no toma. Pero, mi estimada señorita, la única manera en que usted puede recibir a Jesucristo es tal como usted es. Tratar de cambiar su vida antes de recibir a Cristo sería el error más grande, porque nadie puede cambiar su vida, realmente cambiarla de adentro. Usted mismo me lo dice. No, señorita. Cristo la espera con los brazos abiertos. A pesar de su alcoholismo, que la ha degradado tanto, a pesar de su perversión moral, Cristo la ama. Y Él la recibe. Usted sabe que cuando Jesús andaba aquí en la tierra, estaba rodeado de varias mujeres, varias de las cuales habían sido mujeres muy descarriadas. Pero Él las recibió y las perdonó y cambiaron de vida rotundamente. Y a través de las edades, millares y millones de mujeres en el estado suyo han sido cambiadas por Cristo. Mire, si Él me cambió a mí, ¿no cree usted que la puede cambiar a usted? Se lo aseguro. Segundo, señorita, sin embargo, es verdad, la Biblia enseña claramente que la perversión sexual es un pecado, no es una enfermedad. Ninguno nace siendo un pervertido. Uno se hace tal por sus emociones y sus inclinaciones, pero nadie nace de esa manera. En 1 Corintios capítulo 6 y versículo 9, la Biblia dice lo siguiente: no lo digo yo, lo dice Dios. ¿No sabéis que los injustos no heredarán el reino de Dios? Dice la Biblia y continúa: no erréis que ni los fornicarios, ni los idólatras, ni los adúlteros, ni los afeminados, ni los que se echan con varones. Y eso se puede dar vuelta y aplicar a usted, señorita. Es un pecado. Tercero, usted no debe creer la mentira muy común de que nadie puede cambiar. Con la ayuda de Dios, cualquiera, por pervertido que sea, puede cambiar y puede vivir una vida sexual normal. Primer paso es recibir el perdón de Dios. La Biblia dice que la sangre de Cristo limpia de todo pecado. Y en este momento, mi querida señorita de 30 años, reciba usted a Cristo y al recibirlo usted será perdonada y limpiada de su alcoholismo y de toda perversión. Segundo, tiene que terminar inmediatamente con cualquier amistad pecaminosa. Busque otro círculo de amigos o amigas cristianas que amen al Señor Jesús y que piensan puramente, no impuramente. Tercero, usted tiene que disciplinar su vida bíblicamente. Evite los lugares donde usted sabe que hay un ambiente pervertido. Cuarto, empiece a vivir y a caminar en la luz en toda su vida. Si andamos en luz como Dios está en luz, tenemos comunión unos con otros, dice la Biblia. Camine en la luz, señorita, y todo aquello de las tinieblas desaparecerá de su vida.
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5: Oración por Venezuela. Padre Celestial, Dios de toda gracia, misericordia y esperanza, hoy levanto mi voz delante de tu trono para interceder por mi país, Venezuela. Tú conoces cada lágrima, cada clamor y cada familia que hoy enfrenta momentos de angustia, incertidumbre y sufrimiento. Nada escapa a tu mirada, Señor, y confío en que tú permaneces soberano aún en medio de la tragedia. Te pido que extiendas tu mano poderosa sobre cada ciudad, cada pueblo y cada comunidad afectada. Consuela a quienes han perdido seres queridos, fortalece a los que han quedado heridos en su cuerpo y en su corazón, y abraza a quienes hoy sienten que las fuerzas les faltan. Que tu paz, que sobrepasa todo entendimiento, guarde sus corazones y sus pensamientos. Señor, provee alimento al hambriento, agua al sediento, refugio al que lo ha perdido y esperanza al que cree que ya no hay salida. Levanta personas dispuestas a servir con amor, generosidad y compasión. Bendice a los rescatistas, médicos, enfermeros, voluntarios, iglesias y organizaciones que están llevando ayuda. Protégelos, fortalécelos y úsalos como instrumentos de tu misericordia. Oro por las autoridades y por todos los que tienen la responsabilidad de tomar decisiones. Dale sabiduría, integridad y un corazón sensible para actuar con justicia y prontitud en favor de los más necesitados. Que prevalezca la unidad por encima de cualquier diferencia y que el bienestar del pueblo sea la prioridad. Señor Jesús, visita a tu iglesia en Venezuela. Llénala del poder de tu Espíritu Santo para que sea luz en medio de las tinieblas, esperanza para el desesperanzado y refugio para el afligido. Que los creyentes no desmayen, sino que permanezcan firmes en la fe, llevando el consuelo del Evangelio a quienes hoy sufren. También oro por cada venezolano que vivimos fuera de nuestra tierra. Consuela nuestros corazones mientras observamos con preocupación lo que ocurre. Permítenos ser de apoyo para nuestras familias y sostenerlas con amor, oración y ayuda cuando sea posible. Padre, creo que tú eres especialista en transformar el dolor en esperanza, el luto en consuelo y las ruinas en restauración. Declaro tu protección sobre Venezuela y pedimos que esta nación pueda experimentar tiempos de paz, reconciliación, justicia y recuperación. Que de esta prueba surja un pueblo más unido, más fuerte y más cercano a ti. Como dice tu palabra en Salmos 46:1, Dios es nuestro amparo y fortaleza, nuestro pronto auxilio en las tribulaciones. En esa promesa descansaré hoy. En el poderoso nombre de Jesucristo, nuestro Señor y Salvador, te he pedido todas estas cosas. Amén.

lo que en gracia recibimos, en gracia debemos dar. Se pelean por la tierra y se gritan que es mía, olvidando que el polvo a su origen volvería. Te recuerdo las palabras que dijo el Creador: el polvo vuelve al polvo,

0: En Santiago 2:10 dice, porque cualquiera que guardare toda la ley, pero ofendiere en un punto, se hace culpable de todos.
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0: Todos nosotros en algún momento de nuestra vida tenemos que decir honestamente, sí, lo hice, soy culpable. Todos cometemos errores y faltas que nos hacen culpables. ¿Sabes? El verdadero sentimiento de culpa es en realidad una luz de advertencia que se prende y dice, algo está mal y hay que corregirlo. Es como la luz de advertencia que se prende en el tablero de tu automóvil que te dice que algo está mal y tienes que corregirlo. También hay ocasiones cuando uno siente una falsa culpa. Este sentimiento viene cuando simplemente no puedes superar tu pasado y no puedes sentirte perdonado o perdonado, y esto no procede de parte de Dios. ¿Cómo saber entonces la diferencia entre la verdadera y la falsa culpa? ¿Sabes? Hay tres preguntas que te ayudarán para discernir y diferenciar esto en tu vida. La primera pregunta es esta: ¿está el enfoque en la persona o está en Dios? La verdadera culpa es la que viene como resultado del juicio divino, lo que Dios piensa acerca de la situación. Si estás luchando con una culpa falsa, una falsa culpa, te encontrarás luchando mucho por la aprobación. Serás un adicto a la aprobación de otras personas para hacerte sentir mejor contigo mismo. Por ello, pregúntate, ¿es por las personas o es por Dios que siento así? La segunda pregunta es esta, ¿es vago o es específico? ¿Sabes? Cuando Satanás te está acusando, tendrás un sentimiento vago y confuso de culpa. No sabrás qué está pasando porque Satanás es el padre de las mentiras según Juan 8:44. Pero cuando Dios te habla por medio de su palabra y el Espíritu Santo, entonces recibirás luz y confirmación específica de dónde y en qué has faltado. Y la última pregunta que tienes que hacerte es esta, ¿son reglas o es relación? Cuando luchas con la falsa culpa, sentirás en tu corazón, rompí las reglas. Pero cuando luchas con una culpa genuina, el sentimiento será, herí a alguien, o herí a mi esposo o mi esposa, o herí a mis hijos o a Dios. Si las reglas son más importantes que la relación dañada, entonces ten mucho cuidado, porque estás valorando más las reglas que la relación. Permite que pueda compartir contigo un concepto importante. Cualquiera sea el tipo de culpa con la que estés tratando, Dios tiene una solución para tu vida. El propósito de la verdadera culpa no es hacerte sentir mal, porque Dios tiene un propósito mayor que eso. Si tienes que estar a la altura de las expectativas de todos los demás para obtener su aprobación, entonces te agotarás y te sentirás frustrado aparte de tener una falsa culpa. Si las reglas son más importantes que la relación, serás esclavo de la religión. ¿Sabes? Cuando Dios quiere hablarme sobre algo que yo hice mal, entonces Él lo hará a través de la Biblia, la oración, su Espíritu Santo o de algún hermano o una hermana que me ama. Dios nunca te mantendrá confuso y agobiado, sino que traerá convicción específica y certera para que tú puedas reconocerlo y pedir perdón. Permite que pueda hacer una oración contigo en este día. Señor Jesús, hoy vengo delante de ti reconociendo que tú tienes un plan perfecto para mi vida y este incluye que pueda oír tu voz y obedecerte en todo. Y por ello, hoy te ruego que puedas iluminar tu luz en mi vida para reconocerte en todos mis caminos y así no sentir una falsa culpa. En el nombre de Jesús. Amén.
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0: Con ustedes, Rebecca Knowles, del Ministerio Roni.
1: ¿Has discutido alguna vez sobre dinero con tu cónyuge? Si ese es el caso, no estás solo. El dinero es una de las fuentes comunes de conflicto en la mayoría de los casamientos. Las siguientes indicaciones te pueden ayudar a manejar tu dinero de una manera que pueda reforzar tu relación en vez de dañarla. Existen dos leyes básicas en el manejo del dinero. Primero, si usted gasta más de lo que usted gana, entonces usted cosechará estrés financiero. Segundo, si usted gasta menos de lo que usted gana, entonces usted cosechará paz financiera. Es obvio cuál es la ley que debemos escoger para vivir. ¿Por qué escogemos la inmensa mayoría vivir con la primera ley? Porque el estrés financiero se construye lentamente con el tiempo, mientras que la gratificación al gastar el dinero es inmediato. Muchas parejas no notan el aumento en el estrés hasta que su carga financiera los agobia. Escoja hoy qué ley financiera va a seguir, de manera que refuerce su relación como pareja.
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1: Hay momentos en que lo que ves te aterra. El problema parece demasiado grande. Los enemigos parecen demasiados. Los recursos parecen demasiado pocos. Y la distancia entre donde estás y donde necesitas estar parece imposible de cruzar. En esos momentos, el mayor peligro no es la situación en sí misma. Es lo que decides creer sobre ella. Eliseo y su siervo vivieron ese momento con una claridad brutal. Se levantaron por la mañana y la ciudad estaba rodeada. Caballos, carros, un ejército entero enviado específicamente para capturar a un solo hombre. Y el siervo salió, vio lo que había alrededor y le dijo a Eliseo con todo el pánico que caben en una sola pregunta: ¿qué haremos? Es la misma pregunta que tú te has hecho en algún momento de tu vida. Cuando el diagnóstico llegó y no había respuesta médica clara. Cuando la deuda creció más rápido que la capacidad de pagarla. Cuando la relación se rompió y no veías manera de reconstruirla. Cuando el enemigo parecía demasiado organizado y tú demasiado solo. ¿Qué haremos? Y Eliseo respondió con una calma que solo puede venir de alguien que está viendo algo que el otro todavía no puede ver. Segunda de Reyes 6, versículo 16. No tengas miedo, porque más son los que están con nosotros que los que están con ellos. El siervo no entendió, porque sus ojos solo veían la dimensión natural, el ejército, los caballos, los carros, la cantidad, la amenaza. Entonces Eliseo oró: Señor, te ruego que abra sus ojos para que vea. Y cuando Dios abrió los ojos del siervo, vio el monte lleno de caballos y carros de fuego alrededor de Eliseo. El ejército de Dios había estado ahí todo el tiempo. No llegó cuando Eliseo oró. Estaba ahí desde antes de que el siervo saliera a ver la amenaza. Estaba ahí mientras el siervo dormía sin saber que mañana encontraría la ciudad rodeada. Estaba ahí antes de que el enemigo formara sus filas. La protección divina no llega cuando la pides. Ya está en posición cuando la necesitas. Y el problema no era la cantidad de enemigos afuera. El problema era la visión limitada del siervo adentro. Porque lo que ves determina cómo vives. Lo que crees que está contigo determina con cuánto miedo o con cuánta paz atraviesas lo que enfrentas. El siervo vio el ejército enemigo y entró en pánico. Eliseo vio el ejército de Dios y tuvo paz. Misma situación. Misma mañana. Misma ciudad rodeada. Dos visiones completamente diferentes. Y esa es exactamente la invitación que Dios te hace hoy. No a ignorar lo que está frente a ti. No a fingir que el problema no existe o que la amenaza no es real. Eliseo no le dijo al siervo que el ejército enemigo era una ilusión. Le pidió a Dios que abriera sus ojos para que pudiera ver lo que también era real, pero que estaba en una dimensión diferente. Los carros de fuego. El ejército que no aparece en ningún censo humano. La protección que no se ve con los ojos físicos. La cobertura divina que rodea al creyente que camina en obediencia, aunque no sienta nada sobrenatural en ese momento. Más son los que están con nosotros. Siempre han sido más. En el momento más oscuro de tu historia, cuando el enemigo parecía haber ganado todas las posiciones estratégicas, Dios ya tenía sus fuerzas en posición. No veas el tamaño de tu problema. Ve el tamaño de la protección divina. Porque el Dios que llenó el monte de caballos y carros de fuego para proteger a un solo profeta, es el mismo Dios que está contigo hoy. En tu situación específica. Con tu nombre en sus labios. Con sus ángeles ya en posición alrededor de todo lo que te pertenece. La ciudad puede estar rodeada, pero el monte también está lleno. y los que están contigo siempre serán más que los que están contra ti. Oremos juntos. Señor, hoy te pido lo mismo que Eliseo pidió por su siervo. Abre mis ojos. Abre mi visión más allá de lo que puedo ver en la dimensión natural. Permíteme ver los carros de fuego que rodean mi vida, aunque mis ojos físicos solo vean la amenaza. Que el tamaño de tu protección sea más real para mí que el tamaño de mi problema, y que esa visión transforme mi miedo en paz y mi pánico en adoración. En el nombre de Jesús. Amén.
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4: Y así fueron pasando los días. Ya nos habíamos acostumbrado al sonido de la lluvia y al movimiento del agua, y la vida dentro del arca continuaba su curso normal. Siempre había alguna discusión, alguna disputa o algún asunto que arreglar, pero más o menos todos nos íbamos amoldando a nuestra casa sobre el agua. Pero cuando pensé que la situación estaba controlada, de repente una mañana descubrí que una oveja estaba herida. Tenía una mordedura en una pata y sangraba mucho. Y lo peor era que no podía moverse. Había cerrado los ojos y tenía mucha fiebre. Rápidamente la tomé en mis brazos y se la entregué a mi esposa para que intentase curarla. Y enseguida reuní a todos los animales en la sala más grande del arca y les pregunté, muy enfadado, quién había mordido a la oveja. Todos comenzaron a justificarse y a decir que ellos no habían sido. «Pues tiene que haber sido alguien», dije yo. Y entonces se oyó un sonido que nos paralizó a todos. Ante nuestros ojos asombrados, la serpiente asomó la cabeza y dijo:
5: «He sido yo. Le he mordido porque me ha pisado. No he podido remediarlo».
4: Automáticamente todos los animales se apartaron de ella espantados. Algunos treparon por las paredes. Y es que nadie se había dado cuenta de que la serpiente también estaba en el arca. Sinceramente, yo tampoco la había visto hasta ese momento. Aquello fue una conmoción general y todos cantaron, asustados y sorprendidos, cada uno desde su lugar.

Lo que sucedió entonces fue que todos empezaron a sentir miedo. Nadie se fiaba ya de nadie. Todos tenían recelo y desconfiaban de cualquier movimiento, hasta se escondían de mí. Y además comenzaron a hacer grupos de 3 o 4 animales que hablaban entre ellos, pero no se comunicaban con los demás. Se criticaban los unos a los otros y guardaban silencio cuando alguien se acercaba. El arca se convirtió así en un conjunto de grupitos, todos hablando mal de otros y bien de ellos mismos. Así pasa muchas veces. Cuando alguien comete un error, todos hablan mal de él y critican siempre al que ha fallado, pero nadie le da la mano ni le ayuda para que no vuelva a suceder. Y el resultado es que todos se sienten solos. Eso mismo nos pasó a nosotros. Ya nadie hablaba con libertad y el ambiente se volvió frío y triste. Además, ya llevábamos mucho tiempo dentro del arca y deseábamos ver el sol otra vez y respirar el aire fresco del campo. Yo ya no sabía qué hacer para animar a mi familia y para que la atmósfera volviese a ser como antes. El silencio era cada vez mayor, y la tristeza y el desánimo también. Fue entonces cuando, una noche,

0: Aleluya.
1: Reflexiones para la vida. Es inútil que te esfuerces tanto desde la mañana temprano hasta tarde en la noche y te preocupes por conseguir alimento, porque Dios da descanso a sus amados. Salmos 127:2. El esfuerzo y la diligencia son importantes, pero en ocasiones se nos olvida que nuestros cuerpos necesitan descanso. Cada empresa contempla anualmente las vacaciones de sus empleados porque es importante que ellos hagan una pausa en el esfuerzo de todo un año. Siempre se necesitará el reposo para que podamos funcionar de manera óptima. El Eterno creó un día de reposo para descansar

0: y para planificar la nueva semana que comienza. El hombre natural vive afanado en conseguir muchas cosas y solo vive para trabajar, dándose cuenta en la vejez que tanto esfuerzo no le mejoró su vida y más bien le trajo estrés y enfermedad. Cuando aprendemos a estar bajo la cobertura de Dios, haremos lo ordinario y el Señor se encargará de hacer lo extraordinario. En la medida que lo reconozcamos en todos nuestros caminos, Él nos hará sabios y prósperos, de acuerdo a su manera y no a la nuestra. Dios nos da el descanso, pero también nos da la habilidad para hacer riquezas y disfrutar de ellas como recompensa. En la medida que aprendamos a depender de Dios y que Él edifique nuestra vida, estaremos confiados y tranquilos. Él nos promete estar con nosotros todos los días y lo hará porque es imposible que mienta. Que en este día puedas aprender a edificar tu casa sobre la roca y coloques al Señor de primero en todos tus proyectos. Deseamos que Dios te prospere y guíe tu camino. Les habló Federico Quintana Guerrero.
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2: Día 27. Orará a ti todo santo en el tiempo en que pueda ser hallado. Tú eres mi refugio, me guardarás de la angustia, con cánticos de liberación me rodearás. Salmo 32, 6 y 7. Oración por perdón y firmeza.
3: Señor Jesús, en esta hora busco tu presencia porque deseo limpiar mi corazón de toda maldad. Quiero que me des firmeza, Señor, en este día a fin de seguir adelante y poder perdonar a quien me ha hecho daño. También te pido, Dios mío, que me perdones por el daño que les he causado a los demás. Dame sabiduría para entender que cuando perdono, estoy siendo libre en ti. Dios mío, quita de mí todo orgullo, todo pensamiento que no venga de ti y hazme humilde. Señor, sé que la venganza es tuya y que tú eres mi defensor, así que estoy seguro en tus manos. Quiero honrarte y adorarte. Por lo tanto, reafirma mi espíritu y no me dejes caer en tentación. Te amo con todo mi corazón y sé que tienes grandes y maravillosas cosas para mí. Amén y amén.
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7: Era una parcela de correos, una parcela común, de menos de un kilo de peso. Había sido llevada al correo de Bagdad, Irak, por Kai Ranajet, un joven de 24 años de edad. Él la enviaba a una persona de la misma ciudad. Cuando Kai, varios días después, llevaba una carta al correo, encontró el paquete en su buzón. Este tenía impreso un sello de correo que decía: insuficiente franqueo, devuélvase al remitente. Esa era la parcela que Kai había enviado varios días antes. Lo que el joven olvidó en el azoramiento era que él mismo había colocado dentro del paquete una bomba de tiempo. Al abrir el paquete, la bomba explotó en su cara, matándolo en el instante. Amigo, hay una ley natural que se llama la ley del boomerang. Algo que se lanza al aire, hace un gran círculo y vuelve al mismo lugar de donde partió. Los indígenas australianos inventaron esta arma y son expertos en su uso. En el orden moral de las cosas opera la misma ley. Una calumnia que se lanza al aire dará una gran vuelta entre la gente y a la larga vuelve a la persona que la lanzó. Esto ocurre con cada maldad de los hombres. Da una gran vuelta en el tiempo y en la humanidad. Hace su daño inevitable y al final regresa con fuerza arrolladora en contra de aquel que la cometió. Dios ha puesto sobre cada pecado humano el mismo sello. Devuélvase al remitente. Y el remitente de cada mentira, de cada calumnia, de cada difamación, de cada deshonra, de cada robo, de cada adulterio, de cada asesinato, recibirá de vuelta con creces gigantescos el mismo agravio que él impartió. Inclusive Dios podría alejarse totalmente de este universo. Y el hombre, aún sin la presencia de Dios, seguiría sufriendo las consecuencias de su pecado. Es que el pecado en sí se convierte en su propio castigo. No os engañéis, dice el apóstol Pablo, el doctor del cristianismo. Dios no puede ser burlado. Todo lo que el hombre sembrare, eso también segará. ¿Habrá, amigo, manera de neutralizar la ley del boomerang? Lo cierto es que no, mi amigo. No hay forma de neutralizarlo. Lo que sí hace Dios es darle al pecador una oportunidad de arrepentirse. Cuando el culpable recibe el perdón de Cristo, Cristo le da un nuevo corazón y sus obras cambian y las consecuencias también cambian. Cristo regenera al pecador, borra sus pecados y le da vida eterna. Este es el milagro del Evangelio del Señor Jesucristo. Acepte a Cristo, mi amigo, como el Señor de su vida. Él cambiará toda su vida. ¿Y qué ocurrirá? Que las consecuencias de sus hechos también serán sanos y limpios y puros y agradables.
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Así es, Señor. Declaramos eso, Señor, en esta noche. Tú eres el Rey. Tú eres el Rey, Señor.

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1: Recibe hoy su restauración perfecta. Camina con valentía y deja que su gracia gobierne tu mañana. Pero Levítico 26:12 nos promete: y andaré entre vosotros, y yo seré vuestro Dios. El Dios soberano de los ejércitos está moviéndose contigo en cada paso de tu complicado camino. Su presencia constante es la mayor compañía y el escudo más seguro contra cualquier miedo. En nuestra vida diaria, saber que Él camina a tu lado destruye el temor al fracaso o al mañana. Ninguna jornada será demasiado dura cuando logras entender que el Rey del Universo va al frente. Este mensaje penetra hoy tu interior porque Dios sabe bien que sientes cansancio en esta etapa. Deja de avanzar en tus propias fuerzas limitadas y permite que sea Él quien abra las puertas. En tu rutina familiar, laboral o académica, Él andará contigo dándote la sabiduría necesaria. Aunque el mundo en que vivimos tiemble por completo, tú permaneces firme en el castillo más fuerte. Tu caminar ya no será en incertidumbre, sino bajo la rigurosa fidelidad de su eterna palabra. Recibe hoy su compañía poderosa, camina con valentía y deja que su gracia gobierne tu destino.
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1: La muchacha, bonita y agraciada, primero trató de correr a lo largo de la cuadra. Después saltó una verja y atravesó un parque. Después subió un taxi y dio la vuelta a la manzana. Después trató de permanecer bajo la lluvia a pesar de esa molestia, pero en ningún momento logró desembarazarse de la otra mujer, una mujer policía. Este procedimiento fue parte de la nueva táctica que Denise Pereira, de la División de Crímenes en la Calle de la Policía de San José, California, tomó contra las prostitutas. Como es imposible arrestarlas a todas, Denise Pereira dispuso ponerles un acompañante que no se despegara de ellas durante todo el día. La prostitución en la ciudad bajó en un 90%. Amigo, esto de poner una escolta constante a una mujer que se dedica al amor ilícito fue al parecer una idea genial. Se dice que de todas las prostitutas que había en el sector de la ciudad, solo quedaron 5. Las demás se vieron obligadas a dejar su oficio o irse a otra parte. Les era imposible realizar su negocio cuando a medio metro tenían una mujer policía. Y yo pregunto, ¿qué tal si se pudiera poner una escolta policial a cada delincuente de los que pululan en las ciudades? ¿Qué tal si cada ladrón, cada asaltante, cada violador tuviera siempre, las 24 horas del día, un vigilante que no le perdiera pisada? Sin duda que el crimen descendería mucho en todas partes. ¿Qué tal si cada marido de esos que les gusta engañar a sus esposas, o cada esposa de las que le gusta hacer lo mismo, tuviera día y noche un guardia que los tirase de la manga no bien planeasen hacer algo feo? Se reduciría con esto el número de infidelidades y por ende de hogares que se destrozan. Pero es imposible ponerle a cada hombre, a cada mujer, un vigilante sempiterno. Necesitaríamos que la mitad de la población humana vigilase a la otra mitad. Por eso, mi amigo, Dios ha puesto en el ser humano un vigilante interno. Es la conciencia. La conciencia vigila, acusa, advierte, aconseja, habla, grita, clama. Si nos acostumbramos a escuchar la voz de nuestra conciencia y nuestra conciencia está iluminada por la palabra de Dios, difícilmente entonces caeremos en delito.
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3: Reflexiones para la vida. El Señor te libra de todo mal y cuida tu vida. El Señor te protege al entrar y al salir, ahora y para siempre. Salmos 121, 7 y 8. Uno de los salmos mayormente conocido nos habla de la protección y provisión de Dios. Normalmente, cuando llegan los problemas a nuestra vida, buscamos la ayuda en el hombre y muchas veces somos decepcionados, sobre todo cuando hemos creído ciegamente en alguien. Cuando buscamos socorro, solo podemos acudir a aquel que nos puede brindar la provisión que necesitamos. Los que depositan su confianza en Dios nunca son defraudados, ya que el Eterno es fiel y su amor por nosotros no tiene comparación. El Señor nos protege de todo peligro y cuida nuestra integridad física. Los que confían en Dios nunca serán avergonzados, porque Él no es hombre para mentir ni hijo de hombre para arrepentirse. Desde que empieza la mañana, cuando salimos de casa, Él nos cuida para que estemos a salvo durante el día y que podamos regresar a casa sin ninguna novedad. Cada que te encuentres en una situación vulnerable, recuerda que el Eterno es tu mayor respaldo. Dios no duerme, y sus misericordias son nuevas cada día. Al levantarnos, nunca olvidemos el agradecimiento al Padre por un nuevo día, y que el propósito del Señor se cumpla en nosotros. Nunca nos salgamos de su cobertura, solo allí estaremos realmente seguros. Que en este día Dios bendiga tu vida de una forma especial. No olvides clamar al único que realmente puede ayudarte. Excelente jornada. Les habló Federico Quintana.
4: Hola,
3: Guerrero.
4: Querida familia de Aires de Gracia. 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

Ecos del cielo. Sumérgete en la serenidad divina y despierta tu espíritu con armonías celestiales. El versículo de Filipenses 4:13 nos revela una verdad profunda y valiosa: todo lo puedo en Cristo que me fortalece. Esta afirmación nos impulsa a reconocer que, a través de nuestra fe en Cristo, encontramos la fortaleza para enfrentar cualquier desafío, superar cualquier obstáculo y perseverar en medio de las adversidades. Nos recuerda que, con la ayuda y el poder de Cristo, no estamos limitados por nuestras propias capacidades, sino que podemos alcanzar nuevas alturas y lograr cosas extraordinarias. Este pasaje nos desafía a vivir con confianza y determinación, sabiendo que la fuerza divina nos capacita para sobrellevar situaciones difíciles, abrazar oportunidades de crecimiento y alcanzar nuestras metas. Nos inspira a adoptar una actitud de valentía y perseverancia, recordando que ninguna situación está fuera del alcance de la fortaleza que encontramos en Cristo. En momentos de duda o desánimo, Filipenses 4:13 nos brinda la inspiración necesaria para mantener la esperanza, la confianza y la motivación para afrontar cada día con coraje y fe. Nos impulsa a buscar nuestro propósito con determinación, alentar a otros con compasión y encontrar la resistencia necesaria para atravesar los desafíos de la vida. Que este mensaje te recuerde que, en Cristo,